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Me perdonan, pero ahora yo me voy. Existen mil muchachas que quieren salir conmigo, pero todo es por causa de mi cacharro, ¿sabe?

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1: Muy bien, son las 6 de la mañana en punto en Cómo Amaneció Bucaramanga. Bésame y Tropicana para todos ustedes. En esta mañana de miércoles, miércoles misericordioso, ya estamos hoy a 19. Miércoles 19 de agosto. Toda la gente que está conectada con nosotros, un saludo muy especial, muchas gracias. Gracias por la sintonía. Arrancamos con titulares. Antes, a toda la gente de Bésame, vamos a saludarlos en esta mañana.
2: Sí, señor, aquí estamos. Un saludo muy especial para los oyentes de Bésame y Tropicana. Saludito en esta mañana, hoy miércoles, ombliguito de la semana. Queremos invitar a los oyentes para que nos escuchen a través de nuestra página web www.besame.fm y también en la aplicación Bésame Radio FM. Está disponible en Play Store o App Store. También para que nos sigan en redes sociales, estamos como Bésame Bucaramanga en Instagram y en Facebook tenemos un grupo.
1: Muy bien. Alex, ¿cómo lo trata la mañana de este miércoles?
2: Maravilloso. Un amanecer muy bonito en la ciudad de Bucaramanga. Aquí estamos arrancando el día como cada mañana con la batería nueva.
1: Muy bien. Vamos con titulares. Para todos los oyentes en esta mañana de miércoles.
3: Las noticias principales que acontecen en el área metropolitana y en el departamento. Se presentó un siniestro vial en la vía que comunica Barranca Bermeja, pues dejó un policía muerto y otro más herido. Un intento de feminicidio en Bucaramanga, una mujer recibió cerca de 8 puñaladas y quien sería el presunto culpable ya fue capturado.
4: El día de hoy se presentarán cortes de luz y de agua, ya le contamos en qué barrios.
3: Asesinan a un hombre a plena luz del día. La comunidad atrapó al presunto sicario. Pareja que se movilizaba en una motocicleta fue asesinada por sicarios.
4: Los 10 mandamientos del buen bumangués. ¿Cuántos cumple usted realmente?
3: Sanción por desacato al gerente de Metrolínea y al alcalde de Florida Blanca por el portal de Papi Quiero Piña.
4: Día de hoy habrán cierres viales que ya comenzaron. Aprovecho de una vez para contarles que al momento se presenta ya congestión vehicular en la Puerta del Sol por reparcheos.
3: Homicidios se disparan en Bucaramanga y en el departamento. Van 38 muertes en el área metropolitana. Finalizamos titulares para hoy con pico y placa, miércoles, miércoles de pico y placa unificado, 1 y 2 para todo el mundo.
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1: A las 6 de la mañana con 4 minutos, 6 de la mañana con 4. Ahora sí los saludo de nuevo, muchachos. Buenos días, ¿cómo les va?
3: Buenos días, bien, bien.
1: ¿Cómo los trata el clima, la gripa, la salud?
3: Bien, bien. Ahí vamos.
1: Bien, bien, bien. Ahí vamos, ahí vamos. Alex, ¿cómo está de salud usted?
2: Sí, señor, aquí estamos. Si tienen gripa por acá, no vengan, por favor.
4: Literal, por allá no vamos a ir.
2: No llamen, yo los llamo. No vengan, yo voy.
1: Ah, bueno. Muy bien, muchas gracias. Se recibe acetaminofén, paz caliente, vitamina C.
2: Redoxón.
1: Todo eso, todo, todo, absolutamente todo. Arrancamos con la noticia no noticia. Niñas, su noticia noticia, May.
3: Que anoche ha sido una de las noches en las que más he soñado y en todo el sueño estuve con Alejandra. Y hasta en mis sueños me lleva a eventos chistosos, graciosos. Anoche nos chocamos en el sueño.
2: Oiga, qué pesadilla,
3: y ella iba manejando.
2: No, qué pesadilla.
3: Ese es el resumen.
1: Tremendo. Ah, bueno, Alejandra, su noticia no noticia, ¿cuál es?
4: No, pues... Mi noticia no noticia es que siento que estoy cogiendo un mal hábito.
1: ¿Como cuál, por ejemplo?
4: Siento que mi energía masculina está creciendo mucho y hoy miré la miré la aguja de la gasolina y le dije a la moto hoy, negrita, lo siento, se me olvidó echarte gasolina ayer. No vuelve a pasar, te lo prometo. Y ya es como la quinta vez que me pase. No, parce. Soy como los hombres, prometiendo. Y sí, yo te quiero, yo te amo, vamos a estar juntos toda la vida. Tal, y uno se descuida y ya tienen otra.
1: Viviana, buenos días.
5: Buenos días.
1: ¿Tu noticia no noticia cuál es?
5: Mi noticia no noticia. No madrugué un día y hoy casi no me levanto.
1: ¿Qué?
5: Ir se lo contagié a mis papás. Hoy nos levantamos faltando como 20 minutos para la hora en la que normalmente salimos. Entonces fue como que me levanté. Mi mamá, Viviana, la hora. ¡Mamá! ¡Desayuno, el almuerzo, baño!
4: Mami, se bañó.
3: Los efectos.
1: Gracias por la descripción. Muchas gracias, Vivi. Muchas gracias. Son las 6 de la mañana con 6 minutos. Arrancamos con toda la información, todas las noticias en Cómo Amaneció Bucaramanga.
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0: Iniciamos con hechos judiciales que han ocurrido en las últimas horas en el departamento y en el área metropolitana. Un intento de feminicidio que pone en alerta a las autoridades. La víctima, Edith Carrillo Niño, quien fue atacada con un arma cortopunzante y que recibió alrededor de 8 puñaladas durante la mañana de ayer martes en el barrio Girardot. La mujer quedó gravemente herida y tuvo que ser trasladada de manera urgente a un centro asistencial. Una de las heridas, según la información conocida sobre el caso, fue ocasionada en el seno izquierdo y sería una de las lesiones que más comprometió su estado de salud tras la agresión, pues Edith cayó sobre la vía y quedó tendida en medio de un charco de sangre. Este violento hecho, que ocurrió en horas de la mañana alrededor de las 11 en inmediaciones de la calle 25 con carrera 5. En este momento varias personas alertaron sobre una aparente riña y solicitaron la presencia de las autoridades. Sin embargo, al llegar al lugar, los uniformados encontraron una escena diferente a la de una simple pelea. Una mujer gravemente herida tras haber sido atacada con un arma cortopunzante. La gravedad de las heridas hizo necesaria la intervención inmediata de los organismos de emergencia. Edith Carrillo Niño fue trasladada al Hospital Universitario de Bucaramanga, donde recibió atención médica y donde permanece en delicado estado de salud. El señalado agresor fue identificado por las autoridades como Medios Mosquera Quejada. Y tras lo ocurrido, el hombre fue retenido y permaneció en el CAI de Girardot, donde según la información preliminar, se encontraba con el arma cortopunzante que habría sido utilizada en el ataque. Posteriormente estaba previsto su traslado a un centro médico para la valoración correspondiente antes de continuar con este procedimiento de captura y dejarlo a disposición de las autoridades competentes.
1: Son las 6:09 en cómo amaneció Bucaramanga de Bésame Tropicana. Importante porque es que hay cierres viales hoy bien temprano desde las 7:00 a.m. Para toda la gente a esta hora. Así que presten muchísima atención. Cierres viales desde las 7:00 a.m. hoy. ¿En Bucaramanga? ¿En dónde es, Aleja?
2: Sobre una de las paralelas que forma parte de la autopista Bucaramanga-Florida Blanca, al igual que uno de los costados de la carrera 27. Se programaron trabajos y cierres viales que se iniciarán a partir de hoy, miércoles 19 de agosto. Vanguardia le precisó cuáles son los novedosos, o más bien las vías alternas que va a poder usted tomar. En ambos corredores se pone en marcha obras por parte de la empresa pública de la alcaldía de Santander en Paz, a un acuerdo con lo que precisó estos cierres de manera parcial, lo que sí se mantendrá habilitado dichos corredores, aunque con afectaciones en determinados tramos y carriles. Es decir, el inicio de esta obra se prevé con trancones sobre las cuales ya son congestionadas las vías. Por ello, se sugiere que programen con mayor tiempo sus recorridos y, si es posible, que acudan a corredores y rutas alternas si se movilizan a bordo de algún automotor. La empresa de servicios públicos anunció que desde este miércoles 19 de agosto, a partir de las 7:00 a.m, se inician cierres sobre una de las paralelas de la autopista que conduce hacia Florida Blanca, Bucaramanga. Por medio de sus redes sociales, EMPAS indicó que con el propósito de realizar realces de coronas de pozos, inspecciones, se presentarán cierres parciales en el carril de la paralela sentido sur-norte. Le repito, sentido sur-norte. De acuerdo con lo que precisó la compañía, tales trabajos y cierres se programaron de forma simultánea en los siguientes tramos: calle 122, frente al conjunto San Felipe, calle 114. También habrán cierres nocturnos sobre la carrera 27. Los cierres nocturnos serán a partir de mañana, jueves 20 de agosto, y se tendrá en cuenta el carril sobre la 27 a la altura de la calle 50. La movilidad vehicular se mantendrá habilitada, pero con afectaciones durante las horas nocturnas. La empresa precisó que los cierres parciales se habrán programados desde las 6:00 p.m. hasta las 7:00 a.m.
1: Así que con claridad les recordamos a los oyentes, hoy hay cierre vial desde las 7:00 a.m. en donde...
2: La paralela, sentido sur-norte.
1: Desde las 7:00 a.m.
2: Sí, señor. Y mañana, desde las 6:00 p.m, sectores de la carrera 27 con 50.
1: Muy bien.
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0: Entre los hechos judiciales que se han presentado en las últimas horas, asesinaron a un hombre a plena luz del día en Bucaramanga. Jorge Luis Cristancho Solano fue asesinado a tiros sobre el mediodía de ayer martes también en plena carrera 22 con calle de Quebrada Seca en Bucaramanga. Este ataque ocurrió frente a varias personas que transitaban por este concurrido sector. El hecho que ocurrió cerca de mediodía, cuando se escucharon varios disparos que causaron pánico entre los ciudadanos que se encontraban en la zona. Luis Sancho Solano quedó gravemente herido tras este ataque, mientras algunas personas intentaban auxiliarlo, el presunto sicario emprendió la huida a pie. La reacción de la comunidad fue inmediata. Varias personas que presenciaron lo ocurrido lo siguieron y lograron alcanzarlo pocos metros después, donde habría cometido este homicidio. Antes que las autoridades llegaran al sitio, varios ciudadanos retuvieron a este señalado responsable. En medio de la tensión que se generó tras el crimen, el hombre fue golpeado por algunas personas. Minutos después, las autoridades llegaron al lugar y procedieron con su captura. El sospechoso quedó a disposición de las autoridades competentes para responder por este homicidio. Entre tanto, Cris Sancho Solano fue trasladado de manera urgente al Hospital Universitario de Santander debido a la gravedad de las heridas que sufrió durante este ataque. Pese a la atención médica, el hombre falleció.
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2: 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En Tropicana son las
0: 6:19.
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0: Mayra, ya entiendo el porqué de su sueño.
5: Sin comentarios.
0: Accidente en vía Barranca Bermeja, deja un policía muerto y un herido.
5: Justamente un hecho que se presentó ayer, precisamente en martes, este accidente en Barranca Bermeja. El siniestro vial que se registró en horas de la mañana, exactamente en el kilómetro 115, en el sector La Colorada. De acuerdo con el reporte preliminar de las autoridades, una motocicleta en la que se movilizaban los dos uniformados perdió el control y, al parecer, por las condiciones de humedad de la vía, intentó invadir un movimiento y terminó en el carril contrario, donde terminó chocando contra un tractocamión. La víctima mortal fue identificada como Raúl Solano Cuevas, subintendente activo de la Policía Nacional, adscrito a la unidad del Departamento de la Policía de Antioquia, y se dirigía a Cúcuta para disfrutar unos días junto a su familia. El uniformado conducía una motocicleta en sentido sur-norte desde Río Ermitaño hasta La Lizama, donde ocurrió esta colisión. En la motocicleta también se movilizaba el patrullero Anthony Segrit Brito Bombiento, integrante activo de la Policía Nacional y adscrito a la misma unidad. El uniformado resultó lesionado y fue trasladado en una ambulancia de la Concesión hasta la clínica Primero de Mayo de Barranca Bermeja, donde recibió atención médica. Según la información entregada por la Policía de Tránsito y Transporte, una de las hipótesis que se maneja sobre las causas de este accidente estaría relacionada con la superficie húmeda de la carretera, además de una posible falta de precaución ante condiciones de niebla, lluvia o humo. Como consecuencia de este siniestro, se presentó la afectación vial en uno de los carriles de este corredor del Magdalena Medio, mientras las autoridades atendían la emergencia y adelantaban las labores correspondientes. El caso quedó a disposición de las autoridades de tránsito, que deberán establecer las circunstancias exactas en las que ocurrió esta colisión.
0: Le tengo ñapita a usted que trabaja o vive por el sector de cabecera. Si no sabe, el día de hoy hay suspensión del servicio de agua a partir de las 8 de la mañana hasta las 4 de la tarde en el barrio de Cabecera, o comprendido en los siguientes barrios: Altos de Cabecera, desde la carrera 36 hasta la carrera 40, entre las calles 38 y 45. Cabecera del Llano, desde la calle 45 hasta la calle 56, entre las carreras 36 y 38. Altos del Jardín, El Jardín, Terrazas y La Floresta. Les recuerdo que es desde las 8 de la mañana hasta las 4 de la tarde. Todo el sector de Cabecera, comprendido en los lugares mencionados, se van a quedar sin este servicio desde las 8 de la mañana hasta las 4 de la tarde. Así que coja agüita desde ya.
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0: Mayra, ¿cómo así que sancionaron al alcalde de Florida Blanca por el portal de Papi Quiero Piña? ¿Cómo es esto?
5: No solamente al alcalde de Florida Blanca, pues precisamente un juzgado sancionó por desacato en una decisión que aún debe surtir el trámite de consulta a Emiro José Castro Mesa, quien es el gerente de Metrolínea, a José Fernando Sánchez Carvajal, el alcalde de Florida Blanca, y a Andrés Ernesto Puentes Parra, subcomandante de la estación de policía de Florida Blanca. Todo por incumplir órdenes judiciales relacionadas con el portal de Florida Blanca, conocido como Papi Quiero Piña. Cada uno debe pagar una multa equivalente a 3 salarios mínimos legales mensuales vigentes destinados a fondos para la defensa de los derechos de intereses colectivos, una sanción que se deriva de las medidas cautelares que ordenaron en el 2025 en diciembre y en enero de este presente año dentro de una acción popular promovida por Marco Antonio Velázquez. El juzgado había ordenado a Metrolínea garantizar el cierre de este inmueble, realizar labores de mantenimiento y mantener vigilancia permanente las 24 horas. Al alcalde de Florida Blanca y a la policía les correspondía garantizar vigilancia y garantizar presencia permanente en los alrededores de este sector. Sin embargo, una inspección que se realizó el 5 de agosto encontró el predio abierto, con gran parte de cerramiento destruido o ausente, sin vigilancia privada ni mecanismos efectivos de controles de acceso. También se evidenció presencia de habitantes de calle, consumo de sustancias psicoactivas y sustracción de elementos metálicos y de madera. La jueza consideró que las actuaciones adelantadas fueron insuficientes. En el caso de Metrolínea, la empresa había argumentado que había restricciones financieras para mantener vigilancia privada, pero el despacho señaló que esa circunstancia no justificaba el incumplimiento de esta orden judicial. Respecto al alcalde de Florida Blanca y a la policía, el juzgado concluyó que tampoco se acreditaron acciones suficientes y que fueran sostenidas para garantizar la vigilancia externa. El informe técnico señaló que el estado del predio presentaba un riesgo para la seguridad pública, la integridad física, la salud y la convivencia ciudadana. Durante una entrevista, Marco Antonio Velázquez, el promotor de esta acción popular, aseguró que el objetivo era recuperar el portal y planteó que pueda utilizarse como terminal para Florida Blanca. El actor popular también señaló que el deterioro había facilitado el saqueo de la infraestructura y que ahora hasta con pulidoras se cortaban los hierros y que se llevaban todo lo que se encontraban. El gerente de Metrolínea, Emiro Castro, confirmó que la empresa había sido notificada, pero recalcó que la decisión no está en firme, que estaban esperando que esto, porque era, la decisión era en primera instancia y que el fallo no estaba en firme, que aún faltaba la revisión del Tribunal Superior de Santander. Tenemos las declaraciones de Emiro Castro, el gerente de Metrolínea.
6: Desde la Cámara de Comercio de Bucaramanga invitamos a todos los empresarios de Santander a que se inscriban en Forem, el foro de empresarios
0: eso no
6: más.
0: Es. ¿Qué pacho ahí? No sé, eso fue lo que.
5: Sí,
0: lo
5: tienes
0: que cargo,
5: toda la razón.
0: Lo que cargó.
5: Ya está corregido el.
0: Sí. No.
5: Las declaraciones de Miro Castro, quien es gerente de Metrolínea en Santander, en el área metropolitana, que por supuesto está involucrado en esta decisión. Mencionado también que este auto establecía la decisión que todavía podía ser revisada y que una vez quede en firme el caso pasará al Tribunal Administrativo de Santander. Ahora sí, Emiro Castro, gerente de Metrolínea.
7: Del fallo que profirió la señora jueza 11 administrativa de Bucaramanga, en el que se impone una sanción por un supuesto desacato a mi persona, al señor alcalde de Florida Blanca y al señor comandante de la policía de ese sector. Somos respetuosos de las decisiones judiciales, pero hay que aclarar en primera instancia que este fallo no está en firme y que aún falta la revisión en el Tribunal Superior de Santander. Además, desde Metrolínea S.A. hemos ejercido acciones para mitigar los supuestos riesgos que dieron origen a esta acción popular. Esperamos que el tribunal falle en completo derecho, como ya lo ha hecho en otras oportunidades, y revoque la medida tomada por la señora jueza.
5: Así pues, cada uno de estas personas señaladas en este acto están a la espera de la nueva actualización y la decisión que quede en firme por paso del Tribunal Administrativo de Santander. Sin embargo, siguen sancionados y siguen obligados a cumplir las órdenes de la juez para garantizar la vigilancia y el cerramiento del mantenimiento de este portal de Florida Blanca.
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2: 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En Tropicana son las
0: 6:29.
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0: Seis de la mañana con 29 minutos, 6:29, nos preparamos para la movilidad. Así que usted puede ir dejando de una vez su nota de voz, 317-880-1840.
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0: 6 de la mañana con 30 minutos, vamos a hacer una apuesta. A ver cómo nos ayudan los oyentes. La Puerta del Sol al momento, sentido norte-sur. Mayra Bello, ¿usted cómo cree que esté? Del 1 a...

0: Vamos a ver qué dicen los oyentes, que nos informen.
1: ¿Y el que pierde qué se lleva?
2: Aleja le gasta el desayuno.
1: ¡Eso!
0: Yo pensé que era el director el que iba a gastar el desayuno.
2: Pero hoy la directora, la que está dando directrices, es Aleja.
0: ¡No! ¡No! Me falta como unos ceritos todavía en la cuenta. Movilidad 317-880-1840. Número de WhatsApp para que usted nos envíe su nota de voz. Nos cuente cómo avanza la ciudad bonita y su área metropolitana. William Acuña, buenos días. ¿Con qué va a salir hoy parte política, mi rey?
3: 95.7, Tropicana, la mejor desde que dejó esta patata. Me apoyo a un 7 de 10. He tenido 22 apuestas con Fernando, pues me apoya con Fernando. Y ahí para allá todavía no he llegado, no se sabe cómo estará. ¡Aleja, Muriel! Es mejor darle un fusil a un niño o una paquita de marihuana, de coca o de perico que regalarle.
0: ¡Ya no más!
4: Buenos días, abejita. Oiga, mono Cristian, ¿no? Oye, Mayrita.
5: Hola.
4: 27, sur norte, está un 5 de 10. 5 es la más bacana tropicana. Ay, sí, te tapa la 15 ahí, hacia el sur. Voy a desentrar, ¿verdad, Pau?
0: ¡Tropicana! Pero, ¿cómo está 5 de 10? ¿Cómo está todavía?
6: Tropicana, va para acá, 25.7. Aquí la diagonal 15, sentido norte-sur, en la Puerta del Sol, pues precisamente, en la 61. Ahí está el taco, está un 1 sobre 10.
0: 1 sobre 10. Movilidad. Venado Mix.
7: Buenos días, muchachos de Tropicana, la más bacana, un pequeño reporte movilidad, lo que es los Canelles. Rincón de Girón, Palenque, Centro Abastos, un 8 de 10, por el momento está desocupadito, por el momento.
0: Está buena la vida.
8: Buenos días. Helicóptero, aleja, aquí para el lado de los Canelles de Girón.
9: ¿Cómo estás, 5 y 10?
8: Mucho, Franco, mucho más en Dios. ¿Cuándo llega Howard?
0: Monito, ¿cuándo llega Howard?
10: Yo creo que está por llegar la otra semana.
0: ¿Sí?
10: Creo.
0: ¿Vuelves a dormir un poquito más?
10: Haciendo cuentas así.
0: ¿Alegres?
10: Por ahí, sí. Yo creo que por ahí el lunes, martes, más o menos.
0: Sí. Diga, ya necesito que llegue, necesito dormir.
10: Que trabaje el hombre.
0: Que ponga a facturar y rápido.
11: Señor Cristian, señorita, tengan muy buenos días. Yo escucho Tropicana a la 95.7. Movilidad hasta ahora. Vengo por la 27 del Norte a Sur. Del Parque de los Niños hasta la calle 36 está un 8 de 10. Y de la 36 hasta la Puerta del Sol, eso está 3 de 10. Lentamente.
0: 6 de la mañana con 34 minutos, 317-880-1840. ¿Cómo avanza la movilidad en la ciudad bonita? Alex Roa, ¿tienes por ahí movilidad?
12: No, pero vamos a invitar a los oyentes, 318-880-1840.
0: Alex.
12: Sí, señor, aquí estoy. ¿Se abre el canal?
0: Más movilidad a esta hora. Cristian, ¿cómo cree usted que avance en la ciudad? Yo lo veo todo bien. ¿Estás tú? Ahora sí, Alex.
12: Si abren el canal, suena.
0: Ah, hola, Alex.
12: hola, ahora sí a los oyentes de Tropicana. Solo me estaban escuchando, bésame. No, pero quiero invitarlos. 318-828-0544. Ese es el WhatsApp de Bésame. Los que tengan movilidad pueden enviar ya mismo su nota de voz.
0: Alex Rojas, buenos días.
13: Hola, ¿qué tal, mi querida Aleja y Topetis? Ando aquí por la 40, calle 46, Avenida del Jardín.
0: Sí.
13: Todo normalizado.
0: Por acá nos está diciendo Oscar Celis, Avenida Los Canelles, 3 de 10 al momento. Por acá, hola.
14: Buenos días, Alejita.
5: Alejita. Bueno, Alejita, se me pasa el favor de mandarme un saludito en España a mi hija Villa y Juliana, de parte de su mami Gladys y su hermana Ivonne Pamela, que la queremos mucho. Gracias, Alejita.
0: Claro, mi amor, ya le llegó el mensaje. Martín Tamí, buenos días.
14: Y por la carrera 22, entre San Francisco y la Concordia, esto está fluido. Está un 10 sobre 10. Mayra, y al señor del colegio ese que queda en la 28, como con 22, o como que ama las fachas, que recoja la basura porque sale esa a soplar ahí con una pistola y a mandar toda la basura que tiene para la carretera. Pues que levanten la basurita, no crees que nos tapan los cañitos, y mire que Bucaramanga es una de las ciudades que menos afecta cuando llueve.
15: Hola, muy buenos días, Alejita, ¿cómo estás? Yo soy José Cetugue, aquí para comunicar movilidad, todo lo que es el norte hasta San Francisco, Quebradaseca, 10-10. ¿Voto, mujer?
0: Claro, mi amor, ya. Sergio, buenos días.
16: Hola, buenos días, Santa Aleja y Tropicana, Los Colorados, La Cemento y Paso Malo, 10-10 al momento, gracias.
0: Alex, ¿tienes algo?
12: No ha llegado nada todavía.
0: Listo, vamos por acá, Pablo Giovanni.
17: Tropicana la más bacana, muy buenos días, saludo especial. Saliendo del barrio Mutis, cogiendo la calle 45 hasta el barrio Santander, 10-10. Excelente movilidad al momento.
0: Alex, mi querido Alex, llegó el momento más importante de la mañana.
12: ¿Cuál es?
0: La parte de las efemérides.
12: Bueno, ¿qué ocurrió un día como hoy? Les vamos a contar.
0: Por favor, cuéntenos, instruyenos. Francisco, que es la parte más importante, porque es cuando recordamos hechos, cosas que desconocemos, y de paso pues escuchamos movilidad y nos genera curiosidad ciertas cosas. Ahí usted nos invita a estudiar y a indagar más sobre ciertos datos importantes de la historia.
12: Bueno, un día como hoy, 19 de agosto, es el Día Mundial de la Fotografía. Mire que hoy día todos nos hemos convertido en fotógrafos, ¿no?
0: Sí, señor.
12: Hoy día todos manejamos muy bien la cámara de nuestro celular porque pues mantenemos tomando fotos constantemente. Así que hoy día es el Día Mundial de la Fotografía. Feliz día para todos. Agosto 19, día en que se hace un homenaje a la fotografía y a los fotógrafos. Mire que esta profesión que parecía extinguida, por ahí he visto fotógrafos todavía con la cámara grande, de esas antiguas, y trabajan en esa profesión. Pues se ha visto de pronto afectada, sí, porque todos tenemos a la mano una cámara siempre con el celular.
0: Sí,
12: pero
0: señor.
12: Bueno, feliz día a todos los fotógrafos. También un día como hoy, la deportista colombiana Mariana Pajón, sí, gana medalla de oro en los Juegos Olímpicos de Río 2016, hace 10 años. Es la segunda medalla, ¿no? Porque ya había ganado una hace algunos días. Bueno, pues agosto 19, Mariana Pajón gana su segunda medalla de oro en los Juegos Olímpicos en la prueba del BMX femenino. Por otro lado, les cuento que en 1989 en Colombia, el gobierno de Virgilio Barco le declara la guerra al cartel de Medellín.
0: ¡Uy!
12: Sí, señor, eso ocurrió un día como hoy. Y también les quiero contar quién nació un día como hoy, 19 de agosto. El señor Roberto Sánchez Ocampo. Uy. En Buenos Aires, Argentina, nació el 19 de agosto de 1945.
0: Me puso a buscar, ¿sabes?
12: Sí, es que con ese nombre no es muy conocido, sencillamente no. Conocido como Sandro de Argentina. ¿Ahora sí le suena?
0: Ahora sí.
12: Bueno,
0: yo
12: sí, Sandro.
0: Yo, pero ese puede ser primo mío.
12: Roberto Sánchez, claro, de los Sánchez,
0: claro,
12: de toda la vida.
0: Claro.
12: Ese es primo suyo, ese fue primo suyo.
0: Sí, yo creo porque sí, bueno. Aparte de que el Sánchez es uno de los apellidos más comunes.
12: Sí, claro.
0: Es uno de los, entra entre los apellidos más comunes del mundo, digámoslo
12: sí,
0: así.
12: Sí, en México, en Ecuador, en Argentina, en todos los países hay Sánchez.
0: Sí, señor. Uh-huh. Y también hace parte de los Rodríguez, que también son apellidos muy comunes.
12: Sí, totalmente. Son,
0: o sea,
12: apellidos
0: que si usted es Sánchez Rodríguez, uh-huh, amor, usted está pasado de común.
12: Uh-huh. Tiene familia en todo el mundo.
0: Así es, así es.
12: Bueno, pues un día como hoy nació Sandro, este conocido artista argentino. Fue cantante y actor, además, este artista que murió un 4 de enero en el año 2010. Y hoy, también un día como hoy, nació el señor William Jefferson Clinton, más conocido como Bill Clinton, el 19 de agosto de 1946, político y abogado estadounidense que desempeñó como el número 42 presidente de los Estados Unidos desde 1993 y hasta el 2001. Fue el presidente de los Estados Unidos. Hoy está celebrando la vida este señor, hoy está de cumpleaños Bill Clinton, muestre a ver cuántos años, dice acá, a ver, ay, no, dice acá, gobernador de Arkansas. Bueno, nos tocó hacer cuentas porque no veo.
0: 1946, ¿sí?
12: ¿Cuántos años?
0: Estoy usando mi calculadora de la cabeza. 1946 menos 2026. Tiene
12: 80
0: años.
12: 80 años, mire. Sí, 80 años. Aquí me apareció más abajo el dato. 80 años está cumpliendo el señor Bill Clinton. Son las efemérides en cómo amaneció Bucaramanga de Bésame y Tropicana.
0: Canción recomendada para escuchar en Bésame de Sandro.
12: Sandro.
0: A ver, usted que es el experto en música romántica, apasionada.
12: A ver, de Sandro me gusta La Vida Sigue Igual, por ejemplo.
0: Sí.
12: Esa me gusta.
0: A ver, La Vida Sigue Igual.
12: Me gusta también Rosa Rosa. Esas dos.
0: Ay, sí,

0: Y por acá, Rosa, Rosa, Rosa, primo, no sé.
1: Esa misma.
0: Fíjate que esta canción me acuerda de un regaño y una pelea de mi mamá.

0: ¿Cómo? ¿Accidentalmente?
1: Ay, no, era porque mi mamá colocaba puras canciones así de Sandro, canciones muy, muy, muy, muy antiguas, y a mi mamá le encantaba. Y a mí esa música no me gustaba y ella no me dejaba escuchar mi música.
0: No, pero hasta el punto de dañar el equipo de sonido.
1: La parte de los parlantes, usted sabe que eso traía, esos viejitos traían ya el cablecito largo para uno colocarlos en donde uno quisiese.
0: Ajá.
1: Ah, no, papi, dije, no, mi mamá no me va a poner otra vez a escuchar esa música. Preferí no escuchar música para hacer aseo ese domingo y le corté los cables y mamá, ay, no, no suena, más raro. Y yo, sí, más raro.
0: Y entonces su mamá empezó a cantar.
1: No, hubiese cantado, no, duró todo el día mal genio haciendo aseo.
0: Ay, no.
1: Ay, no, pero esa sí fue mundial con mi mami.
0: No, muy mal.
1: Estaba muy niña, bueno, usted tenía unos 7, 8 años, yo creo, 9 años.
0: No, usted todavía, como siempre, no. Desde pequeñita pitosa, ¿no?
1: Anécdotas con Sandro, recordando canciones que no pasan de moda, ¿no? Se puede tener la edad que sea.
0: Quedarán toda la vida.
1: Sí, canciones buenísimas. Vamos con una pequeña pausita, ya regresamos con más aquí en Tropicana. Les voy a informar la hora, pero nombre de Pax. 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En Tropicana son las
0: 6:45.
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0: 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Le informan la hora, 6:48.
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0: mil personas que puedan donar. ¿Qué pueden donar, guapas, hermosas? ¿Qué se puede donar para ayudar a todas las personas damnificadas en este terremoto que sucedió hace ya 9 días? Sí, 9 días, 10. Sí.
1: Pueden donar alimentos, Aleja, que sean alimentos no perecederos. Eso quiere decir que se puedan mantener, que no necesiten estar refrigerados, que no se tenga que comer de manera inmediata, que se puedan guardar sin que se dañen. Incluye granos, arroz, lentejas, arvejas, incluye pastas, espaguetis, que cualquier tipo de pasta sirve. Enlatados, por supuesto, que es súper importante porque esos tienen más facilidad de transporte y eso usted se lo entrega a la personita damnificada y ella solamente lo abre y ya está listo para consumir.
0: Sí,
1: los enlatados sirven muchísimo. Y también, por supuesto, las botellas de agua. Las botellas de agua sirven, si es en galón, si vienen dos, si vienen tres, si usted puede donar una, todo eso ayuda.
0: Sí, señorita.
1: Elementos de primera necesidad, como por ejemplo los elementos de higiene, jabón, champú, cremas de dientes, cepillos y por supuesto los de la higiene femenina, que también se necesitan mucho, toallas higiénicas para los bebés y los adultos, pañales, la crema antipañalitis, pañitos, todo eso funciona también. Son las cosas que estamos necesitando con urgencia porque son elementos de primera necesidad. Eso sumado a los medicamentos, medicamentos sin receta, de atención médica inmediata. O sea, acetaminofén, ibuprofeno, bandas, curitas, algodones, alcohol, todo eso también se necesita. Entonces, alimentos, elementos de aseo y elementos médicos.
0: Les recordamos que las instalaciones de Caracol Radio funcionan las 24 horas del día como punto de acopio, así que si usted quiere donar, quiere ser parte de esta gran actividad, puede traerla en cualquier hora del día, que estaremos muy atentos a recibirles y agradecerles. Las personas que nos han enviado su dirección para recoger, que nos han escrito, les contamos que la oficina la tenemos full. Gracias a Dios está bastante, bastante llena. Por eso no nos hemos arriesgado todavía a ir a recogerles. Confiando en Dios, el día de mañana estaremos pasando por sus casas. Así que las personas que nos han escrito para recoger, pues les vamos avisando. Todavía está a tiempo usted de que si está en su casa y que no puede venir hasta las instalaciones de Caracol, de enviarnos su dirección para hacer la recogida. Así que no se nos estresen, sí vamos a pasar, vamos a ir por ellos, pero... El día, sí, denos tiempo, por favor. Por favor, denos tiempo para poder recoger todas las ayudas. La idea es poder enviar las ayudas el día viernes. O sea, está tranquilos que el viernes tenemos que estar organizándonos para enviar todas estas ayudas a Pereira. Ya venimos con más información, una pequeña pausa comercial. Le dejo información de la promo para que usted esté muy pendiente y se sume a esta gran causa.
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1: Son las 7 de la mañana, 8 minutos. Ya estamos en Bésame en la Mañana, listos para acompañarlos hoy miércoles 19 de agosto del 2026. Estamos listos. J. Rodríguez, Alex Roa, el director es John Edward Muriel. J., feliz mañana. Bienvenido al programa de hoy.
2: Hola, Alex. Feliz mañana y también para cada uno de los oyentes que se conectan hoy miércoles, ombliguito de semana, que estamos ya listos para acompañarles con lo mejor de la música, pero también con todo lo que tiene que ver con la movilidad. Estaremos ahí con información, clasificados, el devocional del día también. Y por supuesto, qué gusto que cada uno de ustedes nos permita que nuestras voces y a través de la música lleguemos hasta los hogares, al apartamento, ahí en el bus, en la buseta, en el taxi, donde quiera que esté, siempre nos permitan estar con ustedes para alegrarles y llenar ese corazón de mucho amor.
1: Bueno, más adelante llegamos con el tema del día para que ustedes participen. Recuerden al 318-828-0544. Y también más adelante vienen clasificados para que ustedes envíen con tiempo sus clasificados a nuestra línea WhatsApp. 7:09 minutos, aquí estamos en Bésame en la Mañana.

0: Bésame en la mañana. Qué buena canción con Marc Anthony. 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
1: Camilo VI, fresa salvaje. 7:25 a.m. llega el momento de tocar el tema del día para hablar con los oyentes de Bésame Radio. Ustedes pueden participar en el 318-828-0544J. Y es que justamente en momentos como los que estamos viviendo ahora, en esta época del terremoto, ahí es donde de pronto sacamos lo colombiano que somos, ¿no? Y nos sentimos realmente orgullosos de ser colombianos. Pues hoy queremos hablar de eso con los oyentes de Bésame Radio, Jota.
2: Sí, señor. Queremos preguntarle a todos ustedes, ¿qué es eso que más le da orgullo de ser colombiano? La solidaridad de nuestra gente, especialmente en momentos como este, Alex, que estamos pasando, sí, que vivimos, como lo fue todo lo que concierne al terremoto. El talento de nuestros artistas y deportistas, o la berraquera y alegría con la que enfrentamos la vida.
1: Y es que, mire, que no más, para no ir tan lejos, hace algunos días que teníamos aquí a los hermanos Gasca, Jota, ellos son mexicanos.
2: Sí.
1: Y ellos nos decían algo que he escuchado por muchos extranjeros de otros países, no solo mexicanos. Ustedes, los colombianos, tienen algo que ustedes no se dan cuenta. Eso lo dijo Juan Cebolla aquí sentado, Jota.
2: Sí, sí,
1: dijo,
2: sí.
1: Dijo, ustedes, los colombianos, tienen algo especial que ustedes no lo notan, pero que los hace grandes personas. Y mire que el papá de ellos, de Juan Cebolla, eligió quedarse aquí en Colombia precisamente por eso, que eso les decía a ellos. La gente de Colombia tiene algo especial.
2: La familia Gasca, que
1: sí,
2: ya
1: señor,
2: lleva muchos años acá.
1: Claro,
2: en nuestro
1: ellos
2: país.
1: Se radicaron en Colombia y recorren todo el país con el circo, pero ellos llevan años aquí en Colombia, sí señor.
2: Llevan muchas alegrías, ¿no?
1: Y a además este bonito partes. Arte, sí, sí, sí, siempre lo he dicho, que valoro mucho y me gusta mucho el trabajo de los artistas del circo, ¿sabe? Y yo creo que no es fácil este tipo de vida, ¿no? De estar viajando por ciudades.
2: Esa es como la casa, ¿no?
1: Sí.
2: Porque viven prácticamente allí.
1: Sí, exactamente.
2: Entonces, circo.
1: Valoro mucho el trabajo de los artistas del circo. Pero queremos que ustedes opinen hoy el tema del día, pregunta del día. ¿Qué es eso que le da orgullo de ser colombiano? La solidaridad de nuestra gente, especialmente en momentos como el terremoto, esto que estamos viviendo en este momento, el talento de nuestros artistas y deportistas, que además también tenemos muchos artistas y deportistas muy talentosos en todo el mundo, o la berraquera y alegría con la que enfrentamos la vida. Esa es otra de las cosas que nos caracteriza como colombianos. O sea, nosotros, si nos toca salir a vender algo, salimos. Pero nos rebuscamos la vida. Si nos toca hacer diferentes actividades, diferente a nuestra profesión o a lo que hacemos habitualmente, nosotros lo hacemos sin pena, sin vergüenza, porque nos gusta salir adelante. 7:28 a.m. Ya mismo escuchamos la voz de los oyentes a través del WhatsApp 318-828-0544. Cuéntenos, ¿qué le hace sentir orgulloso de ser colombiano? En nota de voz, a través de nuestro WhatsApp Bésame, y vamos a escuchar a todos los oyentes que quieran participar. Y más adelante venimos con la respuesta de los oyentes y conversemos con Dios en esta hora de las 7 de la mañana. ¿Qué es eso que le da más orgullo de ser colombiano? La solidaridad de nuestra gente, especialmente en momentos como el terremoto, el talento de nuestros artistas y deportistas, o la berraquera y alegría con la que enfrentamos la vida. Esa es la pregunta de hoy. Ustedes pueden revisar ya en los estados del WhatsApp, que ahí están, ahí está la pregunta para que la puedan leer detenidamente. Margarita, ¿qué será lo que hace orgulloso como colombiana a Margarita? Orgullosa. Margarita, buenos días.
3: Buenos días, Jotica y Alex. Para opinar el tema del día, yo felicito a los colombianos porque tienen solidaridad con el terremoto y con toda la gente. Gente muy buena, que Dios los bendiga y les dé mucha salud. Muchas bendiciones a toda la gente que está colaborando. Gracias. Margarita de Piecuesta.
1: Margarita.
3: Barrio San Rafael.
1: Eso, en el barrio San Rafael. Muy conocida Margarita ahí en el sector de San Rafael y el parque principal. Y en todo pie de cuesta, ¿no? Conocen a Margarita. 7:30 a.m. Ya venimos con más oyentes, respuestas a la pregunta del día y conversemos con Dios.
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0: La voz de María Conchita Alonso, o él, o ella, o yo, se llama, o ella, o yo. 7:43 minutos y tenemos una invitación especial, Jota. 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Esto es una conferencia con Pedro Vicente Mora.
1: Sí, señor, ahí vamos a estar compartiendo con Pedro Vicente Mora en una conferencia, Ale, donde hemos tenido la oportunidad de compartir y de estar, en donde uno vive sensaciones, usted llora, ríe y con palabras llega a tocar tu corazón. 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

0: Señores, Palito Ortega, creo en Dios. Más allá de todo, qué bonita canción aquí en Bésame en la Mañana.
1: 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En Bésame son las
0: 7:48.
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0: Aquí estamos conversando con Dios el día de hoy, miércoles 19 de agosto de este año 2026. Y hoy vamos a hablar de esa fe que se atreve a soñar. Y es que hay sueños que Dios puso en nuestro corazón hace mucho tiempo, pero que hemos ido guardando en un cajón porque la realidad nos convenció de que era imposible. Tal vez alguna vez, querido oyente de Bésame, usted dijo, ya no estoy para eso, no tengo los recursos, es demasiado tarde, o también eso nunca me va a pasar a mí. Pero la fe no consiste en tener todo claro. La fe consiste en caminar aunque todavía no puedas ver el camino completo. Hay un versículo en la Biblia, en Hebreos 11:1, que dice y que nos recuerda que la fe es la certeza de lo que esperamos y la convicción de lo que todavía no vemos. Un ejemplo muy claro en la Biblia es el de Abraham. Dios le pidió que saliera de su tierra sin mostrarle todos los detalles de lo que vendría.

Abraham simplemente obedeció y comenzó a caminar. Y quizá eso es lo que Dios te está pidiendo el día de hoy, que demos el primer paso. Porque muchas veces queremos que Dios nos muestre el capítulo número 20 cuando apenas estamos viviendo el capítulo 1. Queremos garantías antes de comenzar. Queremos saber cómo terminará todo antes de atrevernos a empezar. Pero Dios muchas veces trabaja al revés. Primero te pide que confíes y después te permite ver. Así que hoy miércoles no entierres ese sueño solamente porque todavía no ha sucedido. No confundas todavía no con nunca. Quizás llevas años esperando una oportunidad. Quizás tienes el sueño de emprender, de estudiar, de cambiar de trabajo, de formar una familia, de servir a Dios, de viajar, de comenzar un proyecto o simplemente volver a sentir ilusión por la vida. No sabemos cuándo llegará, pero puedes comenzar a prepararte el día de hoy. Y es que la fe no significa quedarse sentado esperando un milagro siempre. La fe también significa trabajar, prepararse, insistir y caminar confiando en Dios. Noé construyó un arca antes de que llegara la lluvia. Abraham salió sin conocer todo el destino. Y Sara creyó siempre en una promesa que humanamente parecía imposible. Por eso, si hoy miércoles tienes un sueño en el corazón, no permitas que el miedo tenga la última palabra. A veces permitimos que el miedo, lo que hablábamos el día de ayer, se apodere de nosotros y es como un juez que determina. Y a veces ese juez que es el miedo, lo que hace es que no se cumplan los sueños. Tal vez usted en algún momento de su vida ha dicho, quizás todavía cuando tenga ese dinero, pero ahorita no lo tengo. Quizás todavía no tienes la experiencia, quizás todavía nadie cree en ti, quizás incluso tú mismo has dejado de creer. Pero Dios no necesita que tengas todo resuelto para comenzar a hacer algo nuevo en tu vida. Ahí donde quiera que estés, ¿qué tal si le dices, Dios, hoy vengo delante de ti con mi corazón, Dios, abierto? Tú conoces mis sueños, incluso aquello que nunca me he atrevido a contarle a nadie. Conoce mis ilusiones, mis planes. También, Dios, tú conoces esos sueños que he comenzado a abandonar porque el miedo, el cansancio y las circunstancias me hicieron pensar que eran imposibles. Por eso hoy te pido que vuelvas a encender mi fe, que cuando yo no vea el camino, Dios, ayúdame a confiar, que cuando las puertas se cierren, dame paciencia, que cuando otros me digan que no puedo, recuérdame que mi fuerza no depende de la opinión de los demás, Dios, sino de ti. Señor, permite que cada una de las cosas que hay en mi vida y en mi corazón que no me ayudan a crecer, que seas tú arrancando todo esto de mi vida, Dios. No permitas que el miedo me robe aquello que tú has puesto en mi corazón. Dame la valentía para dar ese primer paso, disciplina para trabajar, Dios, por lo que deseo, y perseverancia para no rendirme cuando los resultados tardan en llegar. Y si alguna vez siento que es demasiado tarde, Dios, recuérdame que contigo siempre puedo caminar de tu mano y siempre hay un nuevo comienzo. Hoy pongo en cada uno de mis sueños en tus manos, Dios. Quiero aprender a confiar en tus planes para mi vida. Dame la fe para caminar, Dios, sin tener todas las respuestas. La esperanza para esperar sin desesperarme y la certeza, Dios, de que aunque todavía no pueda verlo, tú ya estás trabajando en todo aquello que viene para mi vida. Hoy decimos amén, conversamos con Dios. Aquí en Bésame en la Mañana, querido oyente de Bésame. Hay un dicho muy popular, ¿no? Se dice que para el que cree, todo le es posible. Las demás personas, incluso la familia, su mente, su corazón. O sea, muchas veces le he dicho, usted no es capaz. Pero usted qué, ¿por qué sueña eso? ¿No ve que usted no tiene plata? ¿No ve que usted no tiene una palanca? No, nada de eso. Confía en Dios. No es fácil.
trabaje, sea disciplinado, prepárese, sobre todo tenga fe de que confiamos en un Dios que convierte las cosas que para nosotros los seres humanos son imposibles, Él las hace posibles. Cualquier cosa. Yo lo sé porque he visto milagros en mi vida y en mi familia. He visto cómo Dios cambia cosas que para mí yo consideraba que eran imposibles, pero Dios las hace posibles. Que Dios haga posible cada sueño, cada anhelo, cada propósito que hay en sus vidas. Si te gustó esta reflexión, te invito para que nos compartas un amén a través del WhatsApp de Bésame.

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1: Hoy es miércoles y estamos en Bésame en la Mañana. Para los oyentes que acaban de llegar a la sintonía a esta hora, un saludito muy especial. Conectados muchos en la web www.besame.fm. Desde cualquier ciudad en Colombia nos pueden escuchar, o desde el exterior en la aplicación también, descargándola ya mismo en Play Store o App Store, Bésame Radio FM, la aplicación. Bueno, Jota, arrancamos esta hora, así que vamos a poner en contexto a los oyentes con nuestro tema del día, de qué estamos hablando hoy, para que ustedes participen, bueno, a través del WhatsApp.
2: No sale si tenemos la canción que dice "Me siento orgulloso de ser colombiano", porque vamos a hablar.
1: ¿Cuál es esa?
2: Definitivamente. ¿Qué es eso que más le da orgullo de ser colombiano, querido oyente de Bésame? ¿Será la solidaridad de nuestra gente, especialmente en momentos como el terremoto? ¿El talento de nuestros artistas y deportistas, o la berraquera y la alegría con la que enfrentamos la vida? Y mire, Alex, que nos sentimos orgullosos de ser colombianos, y también acá en Colombia hay mucho talento, ¿no?
1: Sí, claro, aquí en Colombia tenemos deportistas, ingenieros.
2: Incluso mire que hace poquito,
1: Todo tipo de profesionales que nos hacen orgullosos de ser
2: durante
1: colombianos.
2: Estos días, unos niños colombianos que recibieron apoyo por parte del presidente Abelardo de la Espriella quedaron campeones mundiales de robótica en Japón, Alex.
1: Ajá.
2: Es decir, de robótica,
1: sí,
2: en Japón.
1: Claro,
2: que es la allá, cuna prácticamente de todo esto.
1: Allá ellos en la tecnología son los número uno, los japoneses.
2: Sí, total. Entonces ahí es donde uno dice muchas veces que no es que no hay talento o personas capaces, sino que realmente falta muchas veces oportunidad, ¿no? Apoyo,
1: sí,
2: para estas personas, para estos talentos.
1: Es verdad, por eso si usted, y todo puede empezar desde casa, si usted ve que su hijo o su hija tiene talento en algo, apóyenlo.
2: Sí.
1: O sea, desde ahí, que no se quede esa frustración por algo que le gusta y no lo pudo hacer. Es importante apoyar. Ah, que le gusta el baile, métalo a una academia de baile. Que le gusta la música, métalo a una academia. Que le gusta el fútbol, métalo a una academia de fútbol. Que no se quede frustrado este sueño de los niños. Y además que cada quien muestra su talento desde muy joven, ¿no? Cada quien,
2: sí,
1: se perfila por pero muchas veces, Jota, por falta de ese apoyo, se quedan ahí en frustraciones para muchas personas, porque pues no tenían el apoyo de alguien y les tocó pues terminar en otra cosa que no era, o no explotaron su talento porque no les dieron la oportunidad. Bueno, pero ¿qué dicen los oyentes con el tema del día? Por acá tenemos oyentes ya participando. Hola, Bésame, buenos días.
3: Con que afrontamos cualquier, la berraquera y alegría con que afrontamos la vida. Y somos muy solidarios a la hora de que alguien está mal. Ahí estamos todos para apoyarnos, y eso es algo muy, muy, muy grande. Muchas gracias, Jotica.
1: Bueno, muchas gracias a nuestra oyente. Por acá está Miriam Flores. Hola, Miriam.
4: Buenos días, Bésame. Pues tenemos todo para sentirnos orgullosos. La solidaridad, ver el talento de los jóvenes en diferentes categorías, en el deporte, en la tecnología, en la música, la berraquera, que difícilmente nos rendimos. Es el conjunto completo para sentirnos orgullosos de ser colombianos.
1: Muchas gracias, Miriam. Alirio, buenos días.
5: Hola, Alex, muy buenos días. Acapulco, territorio Bésame. Bueno, más que orgulloso, no tanto. Aterrado.
1: ¿Por qué?
5: De ver cómo puede ser que hayan colombianos que se atrevan a meterle la mano a las donaciones.
2: Ah, no, eso.
5: Tanto en efectivo como en especies. De eso sí estoy aterrado. Estoy aterrado de la corrupción y la forma de pensar de muchos NPCs.
1: ¿A qué se refiere con NPC?
2: No sé, pero sí lo mencionamos acá, Alex, que pues si usted va a dar una donación, ya sea de pronto económica o de pronto una donación de un mercado, cosas así, hay puntos de acopio especializados en esto, ¿no?
1: Sí, claro.
2: Y porque es que yo conté acá que yo vi en las redes sociales mucha gente que decía, me ofrezco a poner mi cuenta de Nequi al servicio de los damnificados para entregar las ayudas. Y yo me ingresaba al perfil de la persona y dije, ¿esta persona quién es? Y la gente dona a esa cuenta de Nequi. ¿Ah? Entonces, listo. Yo no digo que usted tiene un bonito corazón y que usted quiere donar y que quiere participar en todo esto, pero qué bueno que lleve su donación o envíe su donación a páginas oficiales realmente, Alex, o a puntos de acopio realmente de la Cruz Roja.
1: De la alcaldía, acá en la alcaldía, gobernación. Uh-huh.
2: Pero usted va a donar y va a llevar. Hay gente que también está pendiente, como se dice por ahí, para el rebusque, ¿no? De sus cositas. Entonces, no, dóneme, entrégame en eso acá y yo llevo eso. Mentiras. No, consígneme a esta cuenta en X. Mentiras. Entonces, si usted quiere donar, si usted quiere de pronto ponerse la mano en el corazón y participar, ayudar en las diferentes donatones, que sea realmente validada y respaldada en los puntos de acopio que son oficialmente.
1: Eso es lo mejor que pueden hacer, sí.
2: Es un consejo que, pues, uno comparte, ¿no?
1: Exactamente, eso es lo que deben hacer en lugares oficiales del gobierno, de Cruz Roja, por ejemplo aquí en Caracol Radio, que también tenemos un punto de acopio con Tropicana. Estos son los puntos donde ustedes pueden llevar con confianza su donación. ¿Qué dice Laurita por acá? Hola.
6: Me siento orgullosa de ser colombiana, de poder disfrutar esta riqueza que tenemos en nuestras variedades frutales y vegetales, y vegetación, y contar con personas como artistas como Shakira, que en medio de este momento del terremoto llega a aportar.
1: Bueno, muchas gracias por su opinión, Laurita. Por acá, María Mercedes, hola, buenos días.
7: Jota, no mete política, eso no es de ahora. Han ido a muchos campeonatos y ahora, ay Dios mío, metió a este tipo usted, por Dios.
1: ¿A quién?
7: Jota.
2: Pero es que es la noticia, Alex.
1: ¿De qué habla María Mercedes? No entendí.
2: De robótica, que pues el presidente Abelardo apoyó a los jóvenes que recibieron el apoyo. Dije,
1: pero ¿de qué habla?
2: De los que quedaron campeones en el Mundial de Robótica en Japón.
1: Ya entendí. No entendía, yo dije, pero María Mercedes, ¿de qué opina? Bueno, pues opinemos del tema del día y no nos salgamos del tema para poder recibir todos los oyentes que quieran opinar. Hola.
8: Día, bésame. Yo me siento orgullosa de ser colombiana por las tres propuestas. Están bien. Por todo eso me siento orgullosa de ser colombiana.
1: Muy bien. ¿Qué dice por acá Luz Estela? Hola.
9: Hola, mi casiller. No, buenos días. Hola, Alex. Bendiciones. A ver, del tema del día, pues, el señor no habló del tema del día. Y siempre ha habido corruptos. Yo le decía ayer a mi hija Carol.
1: Pero espere que nos estamos saliendo del tema. El tema es, voy a repetirlo, mire, con la respuesta del señor Alirio, entonces se generó una polémica que se está saliendo del tema. Porque es que hay personas, mire, aquí aplica mucho el del vaso medio lleno y el vaso medio vacío, ¿no? Hay gente que le gusta ver el vaso medio vacío y se la pasa quejándose de todo. Ay, yo con esas personas yo poco converso, porque no encuentro un punto de conversación. El vaso medio lleno, o sea, veamos, la pregunta es, hablemos de lo bonito de los colombianos, no de la corrupción ni de política, porque no es el tema. El señor Alirio vio el vaso medio vacío y dijo, a mí me aterra la corrupción. No es el tema, porque él, así como opinó ahí, opina siempre. Se están quejando del gobierno, del trabajo, del sueldo. Uy, no, el vaso medio lleno o medio vacío, me acordé de
2: eso. Eso siempre ha existido, ¿no?
1: No, qué pereza esa quejadera de la gente. Dice por acá la pregunta del día, mire, en momentos difíciles los colombianos demostramos que estamos para ayudarnos. Pregunta del día, escuchen muy bien, oyentes. ¿Qué es eso que les da orgullo de ser colombianos? La solidaridad de nuestra gente, especialmente en momentos como el terremoto, el talento de nuestros artistas y deportistas o la berraquera y la alegría con la que enfrentamos la vida. Ese es el tema de hoy para que ustedes participen. 318-828-0544. Hola, Bésame, buenos días.
10: Hola, Alex, muy buenos días. Pues estas tres opciones se quedan corticas
1: para, sí, la verdad,
10: resumir,
1: sí,
10: y encerrar todo lo que me hace sentirme orgullosa de mi país, de mi gente, del hermoso paraíso en el que vivimos, que es Colombia. Y sería la cuarta opción, todas las anteriores. Y estoy orgullosísima de ser colombiana. La libertad es territorio, Bésame. Que tengan buen día.
1: Buen día y muchas gracias por opinar. Robinson Carvajalino, buenos días.
11: Bueno, hola, Jotica y Alex. Yo me siento orgulloso de ser colombiano, claro, por muchas cosas, porque tenemos cosas muy importantes. Lástima que tengamos personas como el señor ese Jaime Andrés Beltrán.
1: Mire, otro que... pero estamos diciendo, no es el tema.
2: Diga, ¿por qué se siente usted orgulloso
1: de ser colombiano? Exactamente.
2: Y ya.
1: No es el tema de la política, no.
12: Buenos días, Bésame, Jotica y Alex. Orgullosa de ser colombiana porque solo el pueblo ayuda al pueblo.
1: Eso, mire, por ejemplo, lo que estamos viendo ahorita, Jota, la verdad a mí me ha conmovido mucho ver en la televisión cómo se volcaron muchas personas voluntarias a ayudar en todas las ciudades de Colombia. Uh-huh. En todas, en el mismo Cali, que fue una de las ciudades afectadas, se volcó la gente, pero de una manera impresionante, a ayudar. Eso, la verdad, que me hizo sentir orgulloso de ser colombiano, porque también estuve viendo noticieros internacionales y todos los noticieros internacionales hablan de eso, de la solidaridad de los colombianos con nosotros mismos. Entonces, si otros países lo ven, ¿por qué nosotros no lo vemos? No entiendo. 8:22 minutos. Esta es la canción que usted decía, Jota, ¿cierto? Ah, esa canción es muy bonita. Se llama Soy Colombiano. Una canción muy bonita.
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1: Eso es como un himno, ¿no? Un himno colombiano. En el extranjero, cuando uno dice que es colombiano, esa es la canción que le ponen a uno. Soy colombiano. 8:22 minutos, les voy a presentar el artista de la hora. Es un artista argentino que hizo parte de dos bandas de rock antes de ser solista. Estuvo con Abuelos de la Nada, estuvo con Los Rodríguez, y después en solitario. Él se llama Andrés Calamaro, artista de la semana, y suena en esta hora aquí en Bésame. 8:23 minutos.
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1: Bueno, llegamos con los clasificados. Si ustedes compran, necesitan, venden, arriendan, están ofreciendo empleo en su empresa, se ofrecen como empleados, ya mismo envíen su nota de voz o mensaje de texto al 318-828-0544. Por aquí nos escriben, hola, buenos días, se necesita un muchacho para oficios varios. Información al 314-428-8269. 314-428-8269.
2: Mucha atención, se necesita auxiliar de cocina con experiencia en preparación de menús ejecutivos o comidas rápidas y plancha. Restaurante Cañaveral, interesados se pueden comunicar al 316-696-8827. 316-696-8827.
1: Mire, por acá dice, se requiere administradora con moto, experiencia en caja, certificada la experiencia, dice. Salario mínimo legal vigente de lunes a sábado. Más información sobre este empleo al 316-947-9282. 316-947-9282.
2: Mucha atención, empleo si hay en Bésame en la mañana. Se necesita ayudante de carpintería con experiencia. Interesados se pueden comunicar al 318-635-9162. 318-635-9162.
1: Mire, están buscando diseñador gráfico, soldador, instalador y operario de plotter. Informes en el 300-777-5048. 300-777-5048.
2: Clínica de ropa, necesita operaria para arreglos que tenga conocimientos en modistería. Dice por acá, urgente, interesados se pueden comunicar al 313-387-0694, 313-387-0694.
1: Dice por acá, necesitan señora con experiencia para mesa, despacho y oficios varios. Hoja de vida en la carrera 17B, número 5673, barrio Ricaurte. Carrera 17B, número 5673.
2: Mucha atención, importante restaurante solicita cocineros. Interesados se pueden comunicar al 321-220-4213. 321-220-4213.
1: Dice por acá, señora para realización de ajiacos con experiencia certificada, pago diario, informes 316-947-9282. 316-947-9282.
2: Se necesita asistente de gerencia comercial y administrativo, conocedor en computadores, con experiencia. Interesados se pueden comunicar al 322-273-2507. 322-731-2507.
1: Clasificados, mire, están buscando manicurista profesional con buena actitud, presentación. Requiere peluquería. Una manicurista se puede comunicar al 300-570-4452. 300-570-4452.
2: Clasificados en Bésame en la mañana. Por acá dice, es que hay muchos con correo. Es más complicado.
1: Sí, es mejor número telefónico, ¿no? Más fácil.
2: Número telefónico. Mm. Dice, se requiere promotores, encuestadores, asesores, llamadas, contratación inmediata. Interesados se pueden comunicar al 314-273-9121. 314-273-9121.
1: Son las 8 de la mañana, 37 minutos. 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
1: Al estilo Bésame en la mañana les contamos noticias de interés a esta hora para los oyentes.
2: Mucha atención porque el Acueducto Metropolitano de Bucaramanga informó la suspensión del servicio hoy desde las 8 de la mañana y hasta las 4 de la tarde en varios barrios de cabecera. Pues sectores impactados como Altos de Cabecera, desde la carrera 36 hasta la carrera 40, entre las calles 38 y 45, en Cabecera del Llano, desde la calle 45 hasta la calle 56, entre la carrera 36 y la carrera 38, Altos del Jardín, así como el Jardín, Terrazas y La Floresta, esta suspensión que va hasta las 4 de la tarde.
1: Bueno, importante para que ustedes conozcan o si amanecieron.

0: sin energía y estarán preguntando qué pasó. Bueno, es este corte que se está haciendo.
1: Agua.
0: Ah, es agua, agua.
1: Sí.
0: El corte del agua que se está haciendo en este sector es por mantenimiento, Jota.
1: Sí, señor. Le estará haciendo labores de mantenimiento preventivo del tanque de almacenamiento cabecera y pues el Acueducto Metropolitano de Bucaramanga S.A. Suspenderá pues este suministro de agua potable en estos barrios mencionados desde las 8 de la mañana, es decir, hace 50 minutos sí. Inició el corte y va hasta las 4 de la tarde, ojo, de hoy miércoles.
0: Todo el día sin agüita. Bueno, esperemos que hayan aprontado su en su tanque de agua o en alguna reserva por ahí para el agua, que es tan importante para todo, ¿no, Jota?
1: Sí, es muy esencial, la verdad, para todo.
0: Sí, para poder preparar alimentos, para el aseo de la casa.
1: Para bañarse.
0: Para bañarnos, sí, es muy importante. 8:51 es información de interés y se lo contamos aquí en Bésame.

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4: 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En Bésame son las
1: 8:57 minutos. En Bésame en la mañana, 8:57.
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0: 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Aquí iniciamos en esta nueva hora con Chayanne, Atado a tu amor, 9:02 minutos.

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1: Regresamos con el tema del día cuando son las 9 de la mañana, 12 minutos. Estamos en Bésame en la mañana, el programa que los acompaña de lunes a viernes desde muy temprano y hasta las 10 de la mañana estamos en este espacio con información, clasificados, noticias y el tema del día para hoy, Jota.
2: Sí, señor, el tema del día. Ya mismo ustedes se pueden comunicar, participar a través de nuestro WhatsApp Bésame en el 318-828-0544. Pero antes, saludos para la señora Nelly, que siempre nos reporta sintonía ahí en Prados del Mutis. ¿Qué es eso que más le da orgullo de ser colombiano? La solidaridad de nuestra gente, especialmente en momentos como el terremoto, o el talento de nuestros artistas y deportistas, o también la berraquera y la alegría con la que enfrentamos la vida. Ahí ustedes pueden participar ya mismo con notas de voz.
1: Bueno, ¿qué dice por acá Iván Acevedo? Buenos días.
3: Bésame, muy buenos días, J. Yales. A ver, yo quiero opinar sobre el tema de hoy. Lo que más me siento orgulloso de ser colombiano somos las personas buenas que estamos en el país, que en el momento que nos necesitan, ahí estamos, en oración, en entregas, en ayudas, en todo eso. Es lo que más me llena de orgullo, porque los buenos somos más. Ya, los buenos somos más. El talento y el esfuerzo de la berraquera que tenemos, el empuje para salir adelante. Nosotros los colombianos no nos dejamos agobiar de las circunstancias, de los problemas que la vida nos presenta. Eso es lo bonito. Y tenemos algo muy hermoso y muy maravilloso en Colombia, que creemos en ese ser supremo, creemos en Dios, sea cristiano, sea evangélico, sea católico, sea de cualquier clase de religión. Lo importante es que tenemos ese Dios para nosotros pedirle, para seguir adelante. Ese temor para hacia Dios. Sí, en cualquier parte del mundo usted va y hay muchas cosas feas y horribles, y eso es lo que nos han mostrado en el mundo, cosas feas y horribles de este país, pero este país tiene cosas más hermosas y más bonitas, que es eso, la berraquera, el empuje, sí, y el temor a Dios. Es lo más hermoso y me llena de orgullo de ser colombiano. El Caldas es territorio. Bésame, Iván Acevedo les habla.
1: Gracias, Iván. Por acá está Luz Estela.
4: Bésame.
5: Hola, Bésame, buenos días.
4: Me siento orgullosa de ser colombiana porque altica con la catástrofe que hubo en Cali, en Medellín y Pereira, la gente ha ayudado muchísimo. Démosle gracias a Dios porque todavía hay gente muy buena. Bésame.
1: Así es, hay gente muy buena. Clínica de ropa.
6: Dale, buenos días. La verdad, yo opino que nosotros los colombianos tenemos que ser orgullosos porque somos gente pujante, gente que a pesar de toda la adversidad, yo no soy damnificada, pero yo he visto como los damnificados y todos ellos, por más que sea, ahí están en pie, tratando de sobresalir, o sea, muy bonito en otros colombianos el empuje que tenemos.
1: Bueno, muchas gracias. Juanita, buenos días.
7: Hola, amigos de Bésame, buenos días con Juanita, la más bonita. Yo me siento orgullosa de ser colombiana porque en momentos de crisis nos olvidamos de rencores, nos olvidamos de territorios, nos olvidamos de si me cae bien, si no me cae bien, y todos nos unimos, y que aún con todo lo que vivimos, nos sigue doliendo el dolor ajeno. Ahí sí, como decía la canción de Mercedes Sosa, que el dolor no me sea indiferente.
1: Bueno, muchas gracias ahí a Juanita, la más bonita, dice ella. Hola.
8: Hola, Alex y Jota, muy buenos días. Bueno, yo creo que los buenos somos más, ¿sí? Y yo me siento orgulloso de ser colombiano por la calidad de personas, ¿sí? Por los valores, por la berraquera, por la inteligencia, por la alegría, por todo lo bueno que tiene nuestro país. Y al señor Alirio le digo que los buenos somos más. Siempre van a haber corruptos, siempre va a haber de todo, pero los buenos somos más.
1: Muchas gracias. Por acá, otro oyente más, John. Buenos días. ¿Qué nos dice John a esta hora?
5: Muy buenos días a la familia Bésame. Sí, yo me siento orgulloso de ser colombiano porque somos unas personas muy humanitarias. Gracias a Dios en ese sentido. Dios los bendiga.
1: Muchas gracias. Más oyentes a esta hora, 9:17 minutos. Hola.
2: Sí.
1: Hola.
9: Muy buenos días, Bésame. Primero que todo, eso, un saludo a todos ustedes, todos los oyentes. Eso no, la prioridad Dios fue la voluntad de Dios, haber nacido en este país tan hermoso. Somos colombianos y eso se lo debemos gracias a Dios. Muchísimas gracias. Un buen día. Bésame.
1: Luz Mary, buenos días.
10: Y a todos, bendiciones.
1: Luz Mary, hola.
10: Buenos días, Bésame, mi corazón, en mi vida. Mary de Piedecuesta, me siento orgullosa de ser colombiana, claro que sí, por todas las anteriores que ustedes han dicho y porque somos gente de racacha de para adelante y no nos amiamos con nada, salimos adelante con todo lo que nos proponemos, honrados trabajadores, sinceros. Que hay gente mala en todas partes, la hay, así que eso no, hay que pasar por delante y ya, listo. Muchas gracias. Buen día a todos. Bendiciones.
1: Muchas gracias. Yamile, ¿qué nos dice? Hola.
11: Buenos días, Jotica y Alex. Les saluda Yamile, como siempre, acá en sintonía desde el barrio Alarcón. Yo me siento orgullosa de ser colombiana y de ser santandereana. Sí. La solidaridad ante todo es el lema nuestro. Nos afecta todo lo que los demás tengan en su vida. Estamos atentos a ayudar y somos personas creyentes y nos da orgullo también el talento y todo lo que los gobernantes también hacen por este país cuando estamos afectados. Un abrazo para todos y vamos de la mano a salir adelante. Bésame.
1: Así es, todos de la mano vamos a salir adelante. Ese es nuestro tema del día para que ustedes participen. La pregunta de hoy, Jota, para los oyentes de Bésame. Siguen llegando más oyentes nuevos a esta hora que acaban de encender su radio.
2: ¿Qué es eso que más le da orgullo de ser colombiano? La solidaridad de nuestra gente, especialmente en momentos como el terremoto, el talento de nuestros artistas y deportistas, o la berraquera y alegría con la que enfrentamos la vida.
1: Hola, Bésame.
12: Me siento orgulloso de ser colombiano y santandereano por lo que está pasando en este momento. Un amigo muy amigo mío está en Pereira. Se llevó su equipo de trabajo, su restaurante, y está allá en Pereira haciendo unos sancochos y unas comidas gigantes como para 6.000 personas. Yo me siento orgulloso de mi compañero, se llama Álvaro Hernández, del Colegio Militar, de la promoción 1996. Gracias, hermano, por sacar nuestro departamento, nuestra ciudad adelante. Un abrazo, muy bonita gestión.
1: Muchas gracias. Fanny, buenos días.
13: Buenos días, mis queridos amigos. Algo que a mí me pone muy orgullosa de ser colombiana es precisamente la solidaridad de la gente. Aquí siempre las personas están prestas a ayudar en las buenas y en las malas. Eso me parece muy bonito. Ahí, por ejemplo, te estoy mandando unas fotos, unos videos, que son personas que se fueron a ayudar para recoger los donativos que la gente estaba dando o está dando, y para mandarlos, ahí los estaban recibiendo en un centro de acopio, creo que ustedes tuvieron algo que ver en eso también, y para enviarlos en unos camiones grandísimos, que ahí pueden ver el camión inmensamente grande, en los cuales estaban echando todas las cosas para mandarlas. Eso me parece muy bonito de la gente de Colombia, que siempre está presta, lista para ayudar.
1: Siempre ahí, siempre ayudándonos unos a otros. Dice por acá, me llamo Luz Dari. Hola, Luz Dari. Saludos para Luz Dari, que nos escribe a través del WhatsApp Bésame. Bueno, llegamos con el artista de la hora, es Andrés Calamaro. Estuvo en Los Abuelos de la Nada en la primera etapa como solista en 1982, entre ese año y 1989, con Miguel Abuelo como líder. Se forma esta nueva alineación de Los Abuelos de la Nada. La banda estaba compuesta por ese entonces por el bajista y futuro productor Cachorro López y el saxofonista, clarinetista Daniel Meligno, en la guitarra La Máquina de Hacer Pájaros, Gustavo Basterrica y el baterista Polo Corbella. Y por supuesto que la voz era la de el artista de la semana, Andrés Calamaro, que lo tenemos aquí con una canción más en esta hora, 9:22 minutos.
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0: El potrillo Alejandro Fernández, 9:32 minutos. Estamos en Bésame en la Mañana con una invitación muy especial para los oyentes, porque llega Honestamente Salud Mental, la segunda pandemia, esta conferencia con Pedro Vicente Mora. Esto será el próximo, eso es un día miércoles, creo que cae, Jota.
1: Sí, 2 de septiembre.
0: Miércoles 2 de septiembre. Y algo que me gusta mucho es que van a haber dos funciones, Jota. Una a las 4 de la tarde y otra a las 7 de la noche, para que no se la pierdan.
1: Sí, señor, y queremos invitar también a todos los oyentes, porque vamos a vivir una experiencia en la que reirás, llorarás y seguramente algo tocará tu corazón, porque muchas veces, Alex, detrás de una sonrisa puede haber una batalla que nadie conoce. Uh-huh. Por eso, si en este momento usted está pasando por un momento difícil, si ha sentido ansiedad, tristeza, depresión, o simplemente sientes que ya no puedes más, pues recuerda que no tienes que atravesarlo todo en silencio. Es importante pedir ayuda y es un acto también de valentía, porque hablar también sana, y a veces escuchar a alguien decir "yo también pasé por eso" puede cambiarlo todo. Por eso la invitación para todos los oyentes, Alex, está muy económica en las entradas.
0: Sí, sí.
1: La verdad, muy pero muy económicas las entradas, para que usted de pronto es de los que dice "oiga, me encantaría de pronto llevar a mi mamá, ir con mi papá, de pronto con los suegros, con mi esposa". 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
0: Ahí está la línea WhatsApp para que ustedes tengan más información sobre Honestamente. Así es el nombre de esta conferencia, Honestamente Salud Mental, la segunda pandemia. Por estos días va a venir Pedro Vicente Mora, va a estar aquí nuevamente en los estudios invitando a los oyentes y por supuesto conversando con nosotros en Bésame en la Mañana. 9:34 minutos, esta es la invitación para ustedes.
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0: Ellos son Morat, Silvestre Dangond, y la canción Lo Poco Que Me Queda, Lo Poco Que Yo Quiero, es Lo Poco Que Yo Quiero. 9:44 minutos. Bueno, saludo para todos nuestros seguidores en redes sociales, en Instagram, en nuestro grupo de Facebook. Seguimos creciendo, Jota.
1: Sí, totalmente, y queremos seguir invitando a todos los oyentes para que nos visiten y nos sigan a través de las redes sociales. Estamos en Instagram como @besamebucaramanga. Ahí usted nos puede encontrar, también se va a poder enterar de toda la información que tenemos, también próximos eventos, artistas, conciertos, premios, absolutamente todo en @besamebucaramanga en Instagram, y también tenemos un grupo en Facebook como Bésame Bucaramanga. Así nos encuentran para que nos sigan, nos visiten y estemos ahí bien informados de todo lo que viene en este mes de agosto y septiembre, que ya prácticamente estamos muy cerquita. Y bueno, también ustedes nos pueden sintonizar a través de www.besame.fm Bucaramanga.

0: lista de beneficios. También Mario Alberto Yepes, que anunció una iniciativa para apoyar víctimas del terremoto, dijo el hombre, más unidos que nunca. 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
1: Bueno, por acá tengo un saludito, dice: hola, Bésame, me siento orgulloso de mi sobrina Marinela Mendoza. Hoy está de cumpleaños Marinela Mendoza y ella no le importó que sea el día del cumpleaños y está ayudando a repartir ayuda humanitaria, nos dice por acá el tío en Aguachica. Así que un saludo de cumpleaños para Marinela Mendoza, que está de cumpleaños hoy y apoyando y ayudando para enviar estas ayudas a Pereira. Mire qué bonito, ¿ah? 9:46 minutos, estamos en Bésame en la Mañana, música de Andrés Cepeda y Alex Sintec, que trae una nueva versión de la canción Es por ti, de Cómplices.
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1: Qué bueno seguir con ustedes en esta mañana, hoy miércoles 19 de agosto del 2026. Seguimos con ustedes con pop de ayer y pop de hoy. Música para recordar, para cantar, para vibrar, pero sobre todo para recordar también buenos momentos con las canciones de Bésame. Bueno, ya vengo con reporte de saluditos. Vamos a ver cuántos oyentes a partir de ahora me envían su nota de voz y me dicen: hola Alex, estoy aquí, el nombre del barrio, territorio Bésame, escuchando la mejor. Así, sencillito. Hola Alex, mi nombre es Alex, estoy aquí en el centro, territorio Bésame, escuchando la mejor, o la mejor música, o escuchando Bésame. Pero recuerden, hola Alex, mi nombre es el barrio, territorio Bésame, y estoy escuchando la mejor música o la mejor emisora, Bésame. Vamos a escuchar tres canciones y vamos a ver durante estas tres canciones cuántas notas de voz llegan. Solo notas de voz. Que me saluden. Hola, Alex. Soy. Me dicen su nombre, el barrio, territorio, Bésame. Y escuchando la mejor música o la mejor emisora, Bésame. ¿Qué dicen por acá? Vamos a ver si está bien la tarea. Los primeros audios que me llegan. Hola.
2: Hola, Alex. Buenos días. Soy Carmen. Estoy escuchando la mejor emisora que enamora. Bésame. Eso. Desde el poblado Girón.
1: Ah, mira, ahí está, desde el poblado Girón. Cuando me digan el barrio, dicen territorio Bésame, ¿listo? Hola.
3: Hola, Alex, mi nombre es Harry y estamos aquí desde el territorio Bésame, barrio por venir, disfrutando de la mejor. Bésame.
1: Eso, Harry, muy bien. Nelson, hola.
4: Hola, Alex, muy buenos días. Reportando Antonio Nelson Torres de Real de Minas, escuchando la mejor emisora del mundo, porque ponen los enanitos verdes, ponen el guerrero.
1: Eso.
4: Son súper personas ustedes, es lo más chévere que hay en Bucaramanga.
1: Eso, bueno, listo, hasta ahí. Sigan enviando porque ya después de tres canciones vengo con todos los saludos que ustedes nos envíen en nota de voz, así como los que acabamos de escuchar. El artista de la semana, para los que acaban de llegar y no saben todavía, les cuento que es Andrés Calamaro, este artista nacido en Buenos Aires, Argentina, cantautor, músico, compositor, productor discográfico, multiinstrumentista hispano-argentino. Ahí les paso ese dato curioso del artista de la semana.
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0: Son las voces de Franco, de Vita, de Vinova. Se llama Si Quieres Decir Adiós, una versión en vivo. Son las 10 de la mañana, 28 minutos. Saludo a todos los oyentes que nos saludan también a través de el WhatsApp. Hola.
1: Hola, Alex, soy Territorio Bésame y te estoy escuchando desde aquí.
0: ¿Dónde?
1: Del barrio Galán.
0: Galán es territorio.
1: En la entrada de Abasto.
0: Sí.
1: Mi nombre es Paola.
0: Paola.
1: Soy Territorio Bésame.
0: Muchas gracias. Saludos en el barrio Galán. Hola.
2: Hola, buenos días. Soy Alexa desde aquí de Morada, San Juan, y estoy escuchando la mejor emisora, Territorio Bésame.
0: Eso, muy bien.
2: Feliz día.
0: Feliz día, Alexa. Hola.
3: Alex, Juanita, la más bonita desde la vereda Líbano, que es Territorio Bésame, escuchando la mejor.
0: Muy bien, más oyentes, hola.
4: Hola, Alex, buenos días.
0: Buenos días.
4: Les saludo aquí desde San Francisco. San Francisco es Territorio Bésame.
0: Eso, muy bien. Hola, más oyentes.
5: Muy buenos días para todos. Bendiciones de Papito Dios, que este día, esta mañana y todos los días de la vida nos conceda mucho amor, mucha salud, mucha paz, pero sobre todo la mejor vida que nos merecemos todos y cada uno de nosotros. Un saludo, Beto Luna desde Bucaramanga, barrio Porvenir, Porvenir, el mejor barrio de esta bella ciudad.
0: Muchas gracias, Beto. Hola.
6: ¿Cómo está mi territorio? Bésame. Aquí un saludo en Balcones de Provenza, primera etapa. Encantada con esa emisora. Muchas gracias por la emisora, muy linda. Bésame.
0: Jenny, en Balcones de Provenza. Hola.
7: Hola, Alex. Soy hola, Luz hola. Reyes.
0: Hola, Luz Reyes.
7: De territorio.
0: Bésame.
7: Portal del Talao a pie de cuesta.
0: Eso.
7: Escuchando la mejor emisora. Bésame.
0: Muchas gracias a Lucecita por acá. Hola.
8: Hola, buenos días.
0: Buenos
8: bésame.
0: Días. Bésame.
8: Mis queridos y adorados locutores, se les desea un feliz y bendecido día. Que Dios me los guarde con mucha sabiduría a todos ustedes. Para acá en Girón, Prado de Cataluña, es territorio Bésame. Y ese artista de hoy, ese es divino, tiene unas canciones súper divinas, la que colocó ahorita. Se me aguó el ojito.
0: Eso, muy bien. Más oyentes, hola.
9: Buenos días, Alex. Le habla Gladys de aquí de la finca Villa Esperanza. De Marta, estoy en Marta, en la finca. Quiero darle un gran saludo a Tania Delgado, que hoy está cumpliendo muchos años. Que Dios la guarde y la llene de muchas bendiciones. Que siga siendo esa hija tan excelente y trabajadora. Que el Señor siempre la bendiga y que todas las metas se le cumplan lo que ella quiere. Que el Señor la bendiga. Complázcame con un disco de Pimpinela. Muchas gracias, buen día, escuchando aquí, Bésame.
0: Eso, Wendy, saluditos. 10 de la mañana, 32 minutos. Oiga, yo veo por ahí algunas personas que dicen, Alexa, reproducir esta canción, o Siri. Aquí es Alex, reproducir ¿Por qué no se van de los prisioneros?

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1: Ayer y hoy del pop, 10 de la mañana, 42 minutos. Bésame te enamora a esta hora y quiero invitar a todos los oyentes que todavía están, no hacen parte, pues mejor, de los seguidores de nuestras redes sociales. Si todavía no nos siguen en Instagram, vayan ya mismo, Bésame Bucaramanga, así nos pueden buscar. Si no están en el grupo de Facebook, vayan ya mismo ahí en Facebook y se unen al grupo Bésame Bucaramanga, nos encuentran igual. Bésame Bucaramanga en Facebook y en Instagram, ahí ustedes van a encontrar mucho contenido que creamos para todos ustedes, no solo para que nos sigan y nos puedan escuchar o ir a través de la radio, sino que también nos puedan ver a través de las redes sociales. Por acá, ¿qué nos dicen? Hola, hola.
2: Hola, Alex, muy buenos días. Acá desde Prados del Mutis, mi casa, mi barrio y yo somos territorio. Bésame. Bésame. Cristina.
1: Cristina, muchas gracias. Lelis, feliz mañana.
3: Buenos días, Alecito. Aquí escuchando mi mejor emisora, Bésame.
1: Eso.
3: Soy Leli Flores y yo escucho Bésame.
1: Gracias, Lelis. Por acá está Leo también en su amarillito. Leo, feliz mañana.
4: Alex, ¿cómo me le habla Leo? Mi amarillito de territorio, Bésame. Alex.
3: Territorio.
4: Alex, aquí reportándome a la sintonía de Bésame, a la mejor emisora de Bucaramanga, Colombia y Santander. Bésame.
1: Eso, muy bien, Leo, ahí en su amarillito, hola.
5: Buenos días, Alex, mi nombre es Joana, desde aquí de Provenza.
1: ¿Qué tal,
5: Provenza,
1: Joana?
5: Territorio Bésame.
1: Eso, muy bien, Joana desde Provenza, también nos escucha a esta hora de la mañana, los que están en fábricas, talleres, buses, busetas, vehículos particulares, los que están en consultorios, centros comerciales, para todos ustedes un saludo bien especial. Vamos a recordar la era del Tropipop con Bonka, El Problema.

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1: 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Son las 10 de la mañana 55.
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1: 10:56, 10 de la mañana 56 minutos en Bésame Radio.
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2: 11:01, 11 de la mañana, un minuto en Bésame Radio.

0: Son las 11 de la mañana, 9 minutos en Bésame Radio, 11, 9 minutos. Es una nueva hora de música y también escuchamos nuevos éxitos con los dos carnales de Todas y de Nadie. Este es el nuevo éxito de esta agrupación mexicana aquí en los 104.7. Saludo para Olga, para Cecilia Espinosa, para Joana Barragán, saludo para Lelis Flores, Cristina, saludo por acá para Gladys, Luz Rueda, Jenny en Provenza, saludo para Juanita, Paola, Nelson, Harry, saludo para Carmen Ardila, saludito para Mariluz, Elsa, Marina, Johnny también está por acá, Cristian, saludos para todos ustedes en esta hora de la mañana. Llega el momento de presentarles el artista de la semana. Es el artista argentino Andrés Calamaro, este gran artista que hizo parte de Los Abuelos de la Nada, también estuvo en Los Rodríguez y bueno, a lo largo de su vida ha vivido alternando entre Buenos Aires y Madrid. El artista por eso hizo parte de esta banda, es argentino pero hizo parte de la banda española Los Rodríguez, pues allá ha pasado gran parte de su vida también, como en Buenos Aires. Son sus dos ciudades favoritas. De Andrés Calamaro traemos una canción que se llama La Parte de Adelante. 11 de la mañana, 11 minutos, Bésame, te enamora.
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La frase tonta de la semana con la quinta estación, la voz de Natalia Jiménez. 11:29 minutos, seguimos disfrutando pop de ayer y pop de hoy aquí en los 104.7, mientras ustedes están de descanso, algunos en casita, disfrutando de esta buena programación. Saludo para Hugo Alberto Amorocho, que está escuchando Bésame a esta hora de la mañana. Bueno, recuerden que a las 12 del mediodía llegan las inolvidables Bésame, este espacio para los amantes de la música romántica, de la balada romántica. Aquí en este espacio los estaremos complaciendo con muchos de los artistas de las inolvidables Bésame. Así que prepárense, porque a esa hora escucharán canciones como esta. Esta canción de Daniela Romo se llama Yo no te pido la luna. 11:29, soy Alex Roa y los acompaño al aire. Bésame, te enamora.

la versión Thalía Pedro Capó de la canción original de Donato y Estefano, Estoy Enamorado. ¿Qué tal les parece esta versión? ¿Les gusta o les gusta más la original o les gustan las dos? ¿Cuál les gusta más? Coméntenme a través del WhatsApp. Los escucho. ¿Cuál les gusta más? ¿Thalía y Pedro Capó, Donato y Estefano, o les gustan las dos? A mí me gustan las dos, la verdad. Las dos son muy buenas versiones. Cada una a su estilo. La original, que pues es a dos voces, de Donato y Estefano. Pero esta me gusta porque tiene dos voces, pero una voz femenina y la voz de Pedro Capó, voz masculina. Esa combinación de voces me encanta. Son los artistas que suenan aquí en Bésame Radio, pero también les traigo artistas y canciones nuevas, nuevos éxitos, como esta canción de Elkin Castillo. Se llama Vuelve, 11:42.

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0: 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Shakira a esta hora 11:53. 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

0: Les voy a contar la historia de dos muchachos que en su juventud solían llevar serenata a la misma chica. El tiempo los separó y fue también el tiempo el que se encargó de reunirlos otra vez. Y esto fue lo que sucedió al reencuentro.
1: Amigo, ven, te invito a una copa.
2: Ya no tomo, gracias.

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1: Bien, son las 2 de la tarde, 5 minutos. Aquí estamos como cada tarde para acompañarles con toda la alegría, el cariño, el amor. Bien, miércoles. Tarde de miércoles, hoy ombliguito de semana. Como siempre, con lo mejor de la música del ayer, del hoy. Qué feliz tarde para todos los oyentes. Bésame. Esta canción que le encanta a mi amigo Alfredo. Aceros Ramazzotti, se llama Otra Como Tú. Buena canción para decirles a todos ustedes feliz tarde. Hoy miércoles con Bésame.

0: de la tarde, 15 minutos. Aquí está tu corazón de melón hoy miércoles. Vamos cerquita al fin de semana como cada tarde. Súper feliz y agradecido con papá Dios que me permite estar una tarde más acá junto a ustedes y acompañarles a través de mi voz a cada uno de sus hogares, a la oficina, a la fábrica de calzado, ahí en el taxi, en el bus, en la buseta. Y hemos preparado unas canciones espectaculares cada hora para que ustedes disfruten mientras hacen sus oficios, los quehaceres, el trabajo. Voy a estar súper atento para enamorarles a través de la música. Y cuando hablamos de amor, sí que tengo mucho amor. Tengo un corazón muy grande para todos ustedes, los oyentes, que siempre se conectan y siempre nos sintonizan después de las 2 de la tarde. Que también me encantaría saber desde dónde nos sintonizan hoy miércoles, qué están haciendo. Hay una notica de voz chiquitita. En el 318-828-0544, ese es nuestro WhatsApp de Bésame. Usted puede participar ya mismo. Me cuenta ahí dónde anda hoy. ¿Cómo está la movilidad en este momento? Para los oyentes que de pronto van ahí en diferentes avenidas, calles, carreras, me pueden ir contando. Dice, mire Jota, la movilidad va así, ha estado suave. Lo que sí veo que hoy está es haciendo tremendo calor, ¿ah? Y ha calentado todo el día, la verdad. Como ayer que amaneció lloviendo, no, hoy fue diferente, hoy sí está haciendo calor. Volvimos a la realidad, dicen por ahí, ¿ah? Saludos para Yasmín, que se conecta a esta hora en el barrio Morro Rico. También para la señora Luz, que dice, Jota, presente, esperándote para escucharte desde el barrio Chacarita, en Piedecuesta. Un abrazo ahí. También para toda la gente hermosa en Florida Blanca. Sé que están ahí súper conectados en Girón también. Para toda la parte comercial ahí del poblado en Girón, que ahí también nos amplifican siempre, sacan sus equipos ahí afuera y siempre están conectados con
1: Bésame.
0: Así que pasen una muy, pero muy buena tarde. Mientras vamos a la música, ya estaré ahí con saludos, más reporte de sintonía, algo de Fonseca y Juanes. Esta canción se llama Antes que el tiempo se vaya. Hay que querer, hay que amar antes de que el tiempo y la vida se vayan.

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1: El artista de la semana es Andrés Calamaro, 2:22 minutos. Este hombre que hasta Caminando componía, pues, en No Tengo Tiempo del año 1989. El hombre canta que componía canciones mientras caminaba y posteriormente explicó que algunas ideas se le escapaban precisamente por eso. Él es Andrés Calamaro, un hombre muy particular y exitoso con cada una de sus canciones.

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1: 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En Bésame son las
2: 2 de la tarde, 25 minutos.
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0: Ricardo Arjona, siempre será un gusto escuchar cada una de sus canciones en las tardes aquí en...
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0: 2:32 minutos, voy con oyentes a esta hora a través de nuestro WhatsApp.
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0: Saludos para Luz Dari, dice: feliz tarde, Jota, un besote desde Pueblito Viejo de Girón, somos territorio Bésame. Saludos para ti, querida Luz Dari. Un besito también para Flor Ángela Buitrago. Está a esta hora en sintonía con Bésame. Para Mary Quintanilla, dice: mi corazón de melón haciendo aseo general y escuchando esta bonita emisora. Por acá, ¿qué nos dicen? Hola, Bésame.
2: Hola, Jotica, corazón de melón, reportando sintonía como siempre desde temprano con Bésame. Bésame, Jota.
0: Bésame, un besito para ti, Vivi. Gracias por estar ahí en sintonía, mi corazón de melón, mi vida. Por acá dice: hola, Jota, reportando sintonía. Albertico Rueda dice: evitar pasar por el sector, mucha congestión vehicular, se hace el levantamiento en la diagonal 15 con calle 54 sentido norte-sur. A esta hora, Albertico Rueda, un abrazo para Albertico, hincha oficial del Atlético Bucaramanga, y para todos los hinchas del fútbol profesional colombiano. A propósito, hoy vuelve el fútbol en Colombia, ¿no? Creo que juega, si mal no estoy, Llaneros frente a Inter de Bogotá. Y juega también, creo que el Cúcuta Deportivo. No recuerdo contra quién juega el Cúcuta. Creo que contra Jaguares, creo que es que juega. Pero sí, juega el Cúcuta, juega Inter y juega Llaneros. Por acá dice: hola, Jota, reportando sintonía como siempre. Bésame, la emisora que me encanta y el locutor que me enamora. Un abrazo para ti, querida Gabriela. Un besito, mi corazón de melón.
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0: Saludos para Reinita Medina, dice, escuchando Bésame, la mejor emisora del mundo, de todas y de nadie, la canción. Oh, Reinita Medina ya está quemando esa canción. Por acá dice: hola, Jota, reportando sintonía. Jaime García en sintonía con Bésame. También saludos para Olga Barragán, que dice: mi corazón de melón, estoy laborando en este momento en una de las oficinas, en un edificio en Bucaramanga, acá con mis compañeras, y nos encanta en las tardes escuchar Bésame. Un abrazo ahí para Olga Barragán y también para todas sus compañeras a esta hora con Bésame. Ellos son Los Prisioneros. Esto se llama Estrechez de Corazón. 2:35. 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
1: 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Ya son las 2 de la tarde, 55 minutos.
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0: amores que hoy día ya no hay, ¿no? Un amor de los noventas con cartas.
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0: 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El artista de la semana es Andrés Calamaro. Muy bien, ya son las 3 de la tarde, 10 minutos para acompañar este miércoles delicioso. Cuando el lunes festivo, la semana pasa volando, ¿ah? Y el mes también. Este mes ya va volando. No he revisado, a ver, voy a revisar por acá el calendario. ¿Cómo les parece que el mes de septiembre no tiene ningún festivo? ¿Ah? No tiene festivo septiembre, no tiene. Festivos en el mes de septiembre. Andrés Calamaro, que también trabajó para el cine, compuso música para películas como Vivir a los 17 y Caballos Salvajes. Este hombre que ha hecho de todo, ¿no? Estaba en el cine, artista, música, de todo.

0: Bien, ya son las 3 de la tarde, 27 minutos en Colombia, hoy miércoles, y tengo una invitación especial para todos los oyentes.
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0: Atención, porque llega Honestamente, sí señores, llega Honestamente esta conferencia maravillosa que ha recorrido todo el país con éxito, lleno total en diferentes lugares, departamentos donde se ha presentado Pedro Vicente Mora. Ha sido un éxito total. Así que vamos a tener esta conferencia el 2 de septiembre, un día miércoles, donde pues la salud mental dejó de ser un tema del futuro. Y bueno, aquí vamos a aprender a enfrentar la segunda pandemia sin caer en una cuarentena emocional, que es muy importante todo eso, querido oyente de Bésame. Llega Honestamente, Salud Mental, la segunda pandemia, una conferencia que busca abrir este espacio para hablar sin miedo, sin prejuicios y sobre todo con mucha humanidad. Lo que falta muchas veces, ¿no? Una experiencia en la que vas a reír, vas a llorar y seguramente algo tocará tu corazón, porque es que detrás, ay Dios, detrás de una sonrisa puede haber una batalla que nadie conoce, que solamente usted conoce allí, querido oyente de Bésame. Por eso, si usted está pasando por un momento difícil, ha sentido ansiedad, tristeza, depresión o simplemente siente que ya no puede más, recuerda que no tienes que atravesarlo en silencio. Uno también puede pedir ayuda como acto de valentía. Por eso, honestamente, es una invitación a escucharnos, a entendernos y a recordar que nuestra salud mental también merece atención, cuidado y mucho amor. Porque es que hablar también sana, ¿eh? Y a veces escuchar a alguien decir, yo también pasé por eso, puede cambiarlo absolutamente todo. 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En momentos difíciles, yo sé que muchos de los oyentes están pasando dificultades, momentos complejos, de pronto en la familia, de pronto con algún hermano, con algún tío o incluso con algún compañero de trabajo. Y qué bonito que usted tenga la oportunidad de decirle a su compañero, mire, el día miércoles sacamos el día, vamos a esta conferencia que yo sé que nos va a servir a los dos. 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

0: Ellos son Maná, Mariposa Traicionera, uno de los éxitos para acompañarle tarde hoy miércoles. Saludos para Viviana, que a esta hora se toma un delicioso tinto. Por acá me envía la fotografía, ahí en el barrio Santander. Un abrazo para ti, querida Viviana. Gracias por estar en sintonía y para acompañar esta tarde con ese delicioso cafecito. Ay. También saludos para Johan Díaz, dice feliz tarde. A ver por acá qué nos dice mi amigo John Gómez.
1: Muy buenas tardes a los oyentes de Bésame, irónico, Cotragas, territorio de San. Un saludito ahí a todos los compañeros de Cotragas, de parte de la 09.
0: Bueno, saludos ahí a todos los conductores de diferentes empresas que nos sintonizan también, que recorren las diferentes vías del área metropolitana de Bucaramanga. Para Sandrita Roncancio, para ti, mi amor, un besito en el barrio Don Bosco. Por acá, ¿qué nos dice Claudita?
2: Buenas tardes, mi corazón de melón, melón, melón. Jotica, ¿sí todavía existe el amor entre los seres humanos? Y conocí muy de cerca un amor o una pareja que se enamoran mutuamente como en los años 90, como en nuestra época. Sí. Mi hijo todavía le hace cartas a su novia y ella a él. Él le regala flores y ella a él. Entonces, todavía queda uno por ahí. Y el amor existe, Jotica, porfa, enamórate.
0: El amor existe, dice por acá Claudita Álvarez. ¿Será cierto eso? Y el amor todavía existe. Es complicado, ¿no? Saludos también por acá para Cindy, dice Barrio Nuevo Colorados. Cindy Sánchez, para ti, Cindy, mi amor, un besito. Dice el amor sí existe. Aquí está la voz de los dos carnales. Esto se llama De Todas y de Nadie. 343 en Bésame.

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0: 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En Bésame son las
1: 3 de la tarde, 55 minutos.
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3: Muy bien, 4 de la tarde, 2 minutos en Colombia. Aquí estamos en Bésame, una nueva obra musical junto a Chayanne. Esto se llama Fiesta en América. 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

Yo, Sonia Sin Bandera, para acompañarnos en la tarde hoy miércoles. 4:26 minutos, saludos para la hermosa Nazli Garcerán. A esta hora está en sintonía, dice, estoy conectada en Cañaveral, J. Me encanta escuchar cada tarde, Bésame.

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2: Ya son las 4 de la tarde, 30 minutos.
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1: Vamos a estar entregando boletas para esta conferencia Honestamente Salud Mental, la segunda pandemia, y también todos están cordialmente invitados este 2 de septiembre con el Pedro Vicente Mora, la salud mental que dejó de ser un tema del futuro. Aquí vamos a aprender a enfrentar la segunda pandemia sin caer en una cuarentena emocional. Vas a poder reír, llorar y bueno, tocar tu corazón. Honestamente, la segunda pandemia... Esto que tiene que ver también con la salud mental, que hoy día está tocando a muchas personas. Y qué bonito tener la oportunidad de vivir esta experiencia. La invitación es para todos aquellos que están pasando por un momento difícil. Si usted de pronto ha sentido ansiedad, tristeza, depresión, o simplemente sientes que ya no puedes más, recuerda que no tienes que atravesarlo en silencio. Por eso, honestamente, es una invitación a escucharnos, a entendernos y a recordar que nuestra salud mental también merece atención, cuidado y mucho amor. 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Honestamente, salud mental, la segunda pandemia... 4 ya de la tarde, 48 minutos, y así avanzamos. Hoy miércoles, Vilma Palma de Vampiros. Esto se llama La Pachanga.

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Bien, ya son las 5 de la tarde, 6 minutos. Aquí estamos en nuestro programa Bésame de Regreso, en donde te estaremos acompañando mientras sales de la oficina, de la empresa, quizás de la casa también. Ahí vamos a estar con los amigos conductores, compartiendo los reportes de movilidad, donde hay trancón, donde hay congestión vehicular, donde se presentan accidentes a la hora. Por eso quiero invitar a todos los conductores que a esta hora nos sintonizan para que nos cuenten ahí el reporte de la movilidad, cómo se comporta en este momento en la ciudad bonita, en diferentes sectores de Florida Blanca, de Girón, de Piedecuesta. Ahí usted se puede comunicar ya mismo a través de notas de voz en el 318-828-0544. Ya los estaremos escuchando con la movilidad. Este servicio social, a propósito, que le sirve a muchas personas pronto para tomar rutas alternas. 318-828-0544. Ahí estaremos con la movilidad en Bésame.

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1: Bien, ya son las 5 de la tarde, 25 minutos en Colombia. Llega el momento de conocer y saber de la movilidad aquí en Bésame de Regreso. Pero antes, quiero contarles que ante el incremento de muertes de motociclistas en accidentes de tránsito, casi todos los días, ¿no? Bastantes accidentes de tránsito y prácticamente en su mayoría los que están ahí son motociclistas. Pues la Dirección de Tránsito de Bucaramanga lanzó una campaña dirigida a los domiciliarios para evitar que la cifra siga en aumento. Cada vez más va en crecimiento estas cifras y lo que se quiere es que pues se tome conciencia, ¿no? Aquí está el director de tránsito de Bucaramanga, Jair Manrique, que muy gentilmente nuestros compañeros de Caracol Radio tuvieron contacto con el director de tránsito.
2: Claro que sí, es trágico y es triste mencionarles, pero 80 personas perdieron la vida en el año 2025 en la ciudad de Bucaramanga. 80 familias se quedaron esperando a sus padres, a sus hijos, a sus hermanos, y eso es lo que nos motiva a nosotros hoy a generar una campaña que proteja la vida. En la moto me gano la vida, no la pierdo. Es la campaña que lanzamos el día de hoy en conjunto con el alcalde Cristian Portilla, que va enfocado a ese gremio de domiciliarios, a ese gremio de motocicletas, sin estigmatizarlos. Ojo, estas campañas van para todos los que hacemos parte del escenario de la movilidad, como lo es el conductor de vehículo, el de la bicicleta, el peatón y la motocicleta. Porque cuando hay un accidente, siempre salen lesionadas terceras personas. Puede salir lesionado un peatón, pues seleccionado un conductor de vehículo o incluso un biciusuario. Por eso queremos enfocarnos hoy en esta cadena, que la llamamos nosotros esta cadena del afán, donde muchas veces la presión la ejerce el motociclista, el domiciliario, por entregar de forma rápida el respectivo pedido. Pero no vemos lo que hay detrás. No vemos la presión que tiene el dueño del restaurante, de pronto porque asumió un compromiso de entregar el pedido en los siguientes 15 o 20 minutos, o no vemos la presión que ejerce el usuario que pide el domicilio, que necesita que su pedido llegue dentro de los 30 minutos siguientes, y esa presión la carga siempre el motociclista. Y en este afán de entregar sus pedidos, muchas veces se saltan los separadores, se van en contravía, hacen giros prohibidos, maniobras no correctas y generan infracciones de tránsito. Acá es donde queremos llegar con un mensaje de que esperar unos minutos de más puede proteger vidas, de que queremos nosotros proteger la vida de los conductores, de los peatones, de los motociclistas en la ciudad de Bucaramanga, y es una campaña que nos involucra a todos y por fuera de nuestro escenario de movilidad, también al usuario que pide domicilio y a los dueños de restaurantes.
1: Bueno, muy importante esta campaña, ¿no? En la moto me gano la vida, pero no pierdo la vida. Interesante. 5 de la tarde, 27 minutos. Oyentes a esta hora, amigos conductores que nos relatan, nos cuentan a esta hora lo que pasan y lo que viven las diferentes vías del área metropolitana de Bucaramanga. Por acá, ¿qué nos dice Armando Valderrama? Feliz tarde.
3: J. Rodríguez, con las muy buenas tardes para usted, para todos los oyentes de Bésame, la radio apasionada 104.7. Bueno, ya de nuevo por aquí en la ciudad de Bucaramanga después de un largo viaje. Bueno, le reporto J. Rodríguez Movilidad a esta hora de la tarde, por aquí por Florida Blanca, muchas procesiones por aquí, muchos entierros en Florida Blanca, aquí rumbo al cementerio de Florida Blanca. Aquí las vías 50 todavía 10-10, la paralela al bosque, la paralela al Lechezán. Las autopistas fluyen normalmente, bastante tráfico, bastante vehículos, se ven mal estacionados por aquí en la rotonda también del centro comercial Cañaveral. Pero está todavía tempranito, 10-10 por aquí la movilidad por este sector de Florida Blanca hasta Maspollo. Ya de ahí para allá hay un trancojito, pero muy leve todavía porque todavía es temprano. Cuando llegue la hora pico y de regreso a casa, se congestiona más la ciudad de Bucaramanga y toda el área metropolitana. Bueno, J. Rodríguez, nos hablamos en otro informe más tarde. Hasta la próxima y felicidades.
1: Muchas gracias, Armando. Por acá, ¿qué nos dice Franklin?
4: Jota, muy buenas tardes. Aquí para dar un reporte de movilidad. Mi amarillito es territorio Bésame. Mi papacho, desde Cañaveral hasta la Puerta del Sol, que lleva un servicio, autopista sentido sur-norte, la movilidad fluye excelente. Por la paralela sí hay demasiada congestión porque están arreglando, creo que unas alcantarillas, es lo que están arreglando. Ese es el reporte de movilidad, ahora más tarde le envío otro.
1: Muchas gracias, Franklin, por compartirnos ahí la movilidad a esta hora. Por acá, Mariela. Mariela, a ver si es un reporte de movilidad. ¿Qué más, Mariela? Feliz tarde.
5: Hola, Jotica, ¿cómo está? ¿Cómo le ha ido, Jotica? Una cosita.
1: Dime, mi amor.
5: Eso, lo del anillo vial, que se siguen pasando de un lugar a otro porque la excusa es no hay retorno, ahí qué se hace. Ahí qué van a hacer, o qué, porque ahí la cantidad de muertes y accidentes todos los días el pan diario, sí, cruzándose de un lugar a otro, total, llevando niños y sin casco y sin papeles, ahí qué va a pasar.
1: Sí, es complicado, ¿no? Difícil, la verdad. Gracias, querida Mariela. Por acá, ¿qué nos dice Alex?
6: Bueno, buenas tardes, Jota, aquí por Piedecuesta está un 10 de 10. 10 de 10 todo el sector de lo que es el parque, la octava, la sexta. Bueno, pues la sexta sí, un 8 de 10, pero el resto está súper bien.
1: Muchas gracias, Alex. Por acá, Carlos Humberto Roa, ¿qué nos dice, qué nos cuenta?
7: Jotica, familia Bésame, tengan toda una feliz tarde. Les saluda Carlos Humberto Roa de Mamertito para un reporte de movilidad. Bueno, lo que es el sector del Cacique, esta parte por acá del barrio Caldas, el barrio El Dorado, por acá por el sector de la Plaza Satélite, la movilidad por aquí a la hora está un 9-10. 9-10 por acá por este sector. Un feliz regreso a casa para todos. Muchas bendiciones.
1: Muchas gracias, Carlos Humberto, ahí por compartirnos la movilidad. A esta hora en Bésame de Regreso. A ver por acá, ¿qué nos dice?
8: A la hora aquí la salida de Piedecuesta se encuentra congestionado hasta el Hotel Ventura. Voy llegando aquí a Confenalco de vía de Piedecuesta hacia Bucaramanga, que se encuentra congestionado. ¿Hasta cuándo nos iremos a aguantar este M22, señores?
1: Congestionado.
8: De por Dios.
1: Bueno, pero le hago la pregunta al oyente, ¿es todos los días por esta hora? ¿O de pronto es que se presentó algún accidente o de pronto están haciendo arreglos en la vía? No sé, de pronto, ¿no? Puede ser algún accidente o de pronto el oyente que transita todos los días hace el mismo recorrido y dice, no, Jota, definitivamente es todos los días el mismo trancón a esta hora. Ahí nos puede contar. 318-828-0544.
9: Están haciendo arreglos en la vía.
8: Sí, Jotica, no, eso es prácticamente todos los días. Nos toca aguantarnos ese chicharrón.
1: No.
8: Eso ya nos toca prácticamente acostumbrarnos a nosotros todos los días. Por eso le digo que hasta cuándo nos aguantaremos esto. Sí, gracias, Jotica.
1: Gracias, hermano, un abrazo. Toro, que está ahí en sintonía todos los días.
10: Hola, Jotica, buenas tardes. Yo no tengo reporte de movilidad, papacito. Solo llamaba para saludarte.
1: Un besito para ti, querida Angie, mi amor. Ahí en Lebrija, que está súper conectada. Un besito ahí para la hermosa Angie. Por acá, Melvin Mantilla, más movilidad.
11: Buenas tardes. Yo acabo de pasar y no hay accidente ni nada. Simplemente trancón ahí por reducción del carril. Ah. Es que los genios de los ingenieros tomaron el puente peatonal y ahora los peatones pasan por la vía y detienen el tráfico. Entonces, eso también ayuda al M22 que se presenta ahí en Malpollo.
1: Oiga, complicado esto, ¿no? Bueno, eso no lo sabía yo. ¿Cómo así que no permiten que las personas sigan el paso por el puente y tengan que parar el tráfico para poder cruzar? Eso no lo sabía. Y ve qué peligro, ¿no? Se está poniendo en riesgo la vida de muchas personas. ¿Se imagina usted prácticamente esa vía de Piedecuesta hacia Bucaramanga o viceversa? Que muchas veces los carros van, mejor dicho, a 80, 90, 100, 120... que tenga que cruzar la calle esta vía a las personas. Qué peligro, ¿no? Eso no lo sabía. Pero ¿por qué quitarían ahí como el paso hacia el puente? ¿Para ¿Será que lo están remodelando, arreglando? ¿Lo tumbaron? ¿Qué pasaría ahí, ah?
8: Jotica, lo que pasa es que el puente lo tumbaron.
1: Ah.
8: ¿Razón de qué? No sé. Pero en la autopista, lo que es sobre la autopista, sí hicieron fue unas famosas cebras peatonales. Pero eso es demasiado peligroso, demasiado riesgoso. Ahorita porque están en la reparación y hay un paletero. Pero eso va a quedar demasiado peligroso. Por eso deben de hacer un puente peatonal nuevo, porque si no, las vías que se van a perder es demasiado.
1: Claro, tienen que construir un nuevo puente, ¿ah? ¿Eh? Y más estas vías que yo las caracterizo como vías rápidas, ¿no? En este sector, imagínense una tractomula o un camión cargado que venga, como decimos coloquialmente, mandado y tenga que frenar en seco porque van pasando unas personas. No me quiero imaginar eso, la verdad.
11: El puente lo tumbaron para hacer el intercambiador, pero tienen eso un paletero ahí dando vía y no hicieron un puente provisional para que la gente pase por encima del puente. Entonces colocaron una cebra.
1: Complicado esto, la verdad, muy complicado.
8: Ahorita cuando esté ahí cerca le mando un video de cómo es que está la cuestión ahí.
1: Listo.
8: Jotica, para que usted vea el mismo riesgo que pueden tener las personas.
1: Sí, claro, ahí me comparte el video. ¿Por acá qué nos dice Alex?
12: Sí, Jotica, todos los días nos hacen pare para nosotros poder cruzar ahí.
1: No, terrible.
12: Yo bajo de arriba de lado de Acapulco y sí, nos toca esperar ahí. Porque desde que el puente lo tumbaron, entonces nosotros nos ha tocado tener esa paciencia también para poder cruzar.
1: No, terrible, ¿eh? Eso no lo sabía. 5:36 minutos. Bueno, yo sé que muchas personas que hacen parte de los diferentes gobiernos, de los entes públicos, hay que hacer algo para que no se pierdan vidas. Ojo, hay que hacer algo. Estamos haciendo la mención hoy 19 de agosto de este año 2026. Alzamos la voz para que busquemos estrategias realmente que sean claras, concretas, correctas y que ayude a las personas, tanto a los que son conductores, la gente que va en su vehículo, que tiene que salir de Piedecuesta hacia Bucaramanga o viceversa, como también a las personas que tienen que cruzar. Así que alzamos la voz y le hacemos un llamado pues a los entes competentes para que busquemos y hagamos estrategias que realmente sirvan y ayuden de manera asertiva a la comunidad. A ver, por acá, ¿qué nos dicen? Hola.
13: Jota, y el problema, venga, le digo, el problema, ¿sabe qué es? Que, pues, mientras está el paletero, pues, vaya y venga.
1: Ajá, sí.
13: Pero póngale después tipo 9 de la noche, sí. 10 de la noche, que a esa hora todavía andan a más velocidad los carros.
1: Claro.
13: Y no hay paletero y la gente tiene que cruzar así. Créame que hasta que no ocurra un siniestro y sí,
1: claro,
13: no van a poner ese bendito puente.
1: Oh, muy mal, la verdad. Muy, pero muy mal esto. 5:38 minutos en Colombia. Más adelante seguimos con la movilidad. Aquí está la voz de Axel. Viajamos hasta Argentina hoy miércoles. Esta canción maravillosa. Para que la escuchen, ahí le suban un poquito de volumen en medio del trancón. Se llama Te Voy a Amar.

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1: 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En Bésame son las
2: 5:52 PM.
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voz de Andrés Cepeda. Voy a extrañarte. Ya son las 6:08 p.m. Aquí estamos en una nueva hora musical en Désame de regreso, acompañándoles muchos que ya van en el bus, en la buseta, después de un día largo. Qué bonito es iniciar cada hora en medio de los recorridos con lo mejor de la música del ayer y del hoy.

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1: Muy bien, 6:22 en Bésame de Regreso, momento de movilidad, pero antes les cuento que la comunidad denuncia que la intersección del Parque La Pera en Florida Blanca está sin semáforos. Dice la ciudadanía que son más de 6 semáforos en este punto que están sin servicio. Esta zona que es bastante concurrida por transeúntes y vehículos. Así que un llamado a los entes competentes para que verifiquemos y bueno, empecemos a arreglar, ¿no? A hacer mantenimiento a esta red de semaforización que es muy importante en la intersección del Parque La Pera en Florida Blanca, esto dice la ciudadanía. 6:23 minutos, voy con oyentes a esta hora que nos dicen, nos cuentan acerca de la movilidad.
2: Bueno, señores, buenas noches, un saludo especial. Por la paralela desde el sector de Cañaveral hacia Provenza está un 3 de 10, qué congestión brava, dura, fea. Llevo 15 minutos acá y no han dado nada. Un saludito y que tengan una feliz noche.
1: Muchas gracias, Alex. Por acá que nos dicen, hola, Bésame, hola.
3: Señores de Bésame, buenas tardes. Como dice el profesor Girafales, en la vida hay brutos, mulas, mensos, tarados, tontos, y los de infraestructura y logística de la alcaldía de Florida Blanca siguen haciendo los trabajos de día. Una carrera de Fosunar a Provenza, 55 minutos, que se puede hacer en 12 minutos. Son empeñados a fastidiar e incomodar a la gente. Unos trancones bárbaros. A ver si fue que de pronto esos cartoncitos vinieron de la San José de Bogotá, porque ser inteligencia de esos doctores. Feliz tarde, señores de Bésame. Complicadísimo. La paralela al puente Provenza.
1: Complicado, muchas gracias. A ver, por acá más oyentes, hola.
4: Hola, J. Rodríguez, con las muy buenas tardes para usted y para todos los oyentes de Bésame, la radio apasionada 104.7. Bueno, mi estimado J, llega la noche, llega la hora gris, llega el regreso a casa, la hora pico, y ahora sí empieza a congestionarse más la ciudad de Bucaramanga y todo el área metropolitana. Hay algunas de las rutas del centro de Bucaramanga, ya se encuentran bastante M22, calle 45, para llegar a la diagonal 15, donde hubo un sicariato hacia las 3:30 de la tarde frente a la isla, sí. Taparon la vía, formaron un trancón tremendo, tocó buscar vías alternas, por este trancón que duró como una hora para tomar datos ahí, tomar pesquisas del acontecimiento. Pero bueno, ya abrieron la vía, la diagonal 15, ya está bastante M22, está bastante congestionada a esta hora. La vía que va hacia Cañaveral fluye normalmente. Por aquí llegando también ya a Provenza, por aquí al Centro Comercial Único, se encuentran estos dos corredores viales al momento, están 10-10, pero hacia Cañaveral ya se empieza a congestionar por la llegada de la hora pico. Bueno, J. Rodríguez, que tenga buena noche, hasta la próxima y felicidades.
1: Muchas gracias, Armando. Por acá, ¿qué nos dice Leo?
5: Jota, buenas tardes. Habla Leo, mi amarillito territorio de Bésame, Jota. Voy aquí de Provenza para carrera 18.
1: Sí.
5: Con 21. Voy aquí de sur a norte. La vía se encuentra un 5 sobre 10. Y de norte a sur se encuentra un 4 sobre 10. Alex y Jota, una feliz tarde, que Dios lo bendiga, a la mejor emisora de Colombia, del mundo, Bésame.
1: Muchas gracias, Leo. Por acá Luis Alberto Díaz, ¿qué nos dice?
6: Sí. Hola, Jota. No, lo que pasa, ¿sabes qué es? Que
1: ¿qué pasó?
6: Ahí para el oyente, eso no es cuestión de los ingenieros.
1: Ajá.
6: Los mismos obreros, yo que ya les dije a uno, que se hiciera más abajo para que diera al que estaba de paletero, se hiciera más abajito para que diera tiempo a que el carro que va subiendo vea que hay un cierre y tenga tiempo de meterse, ¿no?
1: Sí.
6: Me pegaron una insultada como entre 7.
1: Terrible, ¿no?
6: Y el trancón es debido a eso. O sea, falta de preparación a todas esas personas.
1: Sí, es cierto. Muchas gracias, Luis Alberto, ahí por compartirnos este informe de movilidad. Por acá, Carlos Humberto.
7: Otique y familia, bésame. Nuevamente, Carlos Humberto Retema Amarillito para un reporte de movilidad. Bueno, estábamos en Campo Hermoso, subimos ahí por la calle 45, a la hora la movilidad por la 45 subiendo y bajando, está a un 8 de 10. Y al momento tomamos acá la diagonal 15, tomando la carrera 17 y llegando aquí a la ciudad de La Real de Minas, la movilidad por este sector también está a un 9 de 10. Un feliz regreso a casa para todos, muchas bendiciones.
1: Muchas bendiciones, Carlos Humberto, que nos comparte muy gentilmente siempre la movilidad. Por acá, John Gómez, hola.
8: Muy buenas tardes a los oyentes de Bésame. Pues les informo a los oyentes que acá por subiendo de la 45 a coger la González Valencia está negativo. Desde esta mañana ha estado increíble para pasar de la González al otro lado hacia de la 27. Mejor que cojan vías alternas. Dios me los bendiga. La 09 contra Gassi.
1: Muchas gracias a mi amigo John Gómez que está en sintonía. Muy bien, ya son las 6 de la tarde, 28 minutos en Colombia. De a poco se asoma, llega la noche de a poco y acá continuamos con la movilidad en Bésame de regreso. Quiero enviarle un saludo muy especial para mi amigo Alan Erley Pineda que está en sintonía también de Bésame. Un abrazo, querido Alan, va en su vehículo ahí conduciendo y escuchando Bésame. Saludos, querido Alan, que Dios te bendiga, mi hermano. Por acá, más oyentes a esta hora nos cuentan de la movilidad en Bésame de regreso. Martín García, feliz tarde.
9: Bueno, Jota, yo ahorita venía ahí del Hospital Internacional y si la congestión llega hasta ahí al Hotel Ventura, y es que ahí tienen reducida una vía, siempre quitan ahí un carril. Y aparte de eso, pues está el banderero ese, claro, tiene que parar el tráfico para que la gente pase, porque desde que tumbaron el puente, pues es mucha la gente que pasa hasta ahora. Entonces, eso ayuda a que el tráfico se vaya represando, sí. Entonces ese es el tapón también.
1: Terrible, ¿no? Por acá más oyentes a esta hora que participan de la movilidad Franklin.
10: Jota, muy buenas noches. Ahí para todos los oyentes de Bésame.
1: Señor.
10: Aquí voy bajando con un servicio del Megamol. Va para La Joya.
11: 5 de 10.
10: Voy aquí bajando por toda la avenida Quebrada Seca. Y pues la movilidad es un 10 sobre 10 hasta
1: por acá Luis Alberto
10: hasta la carrera 18. Y aquí para abajo, que Dios nos ampare porque hay demasiada congestión, por Dios santo, y no me imagino cómo estará esa novena. Allá el rombo de la novena. Padre Santo, llegó la hora Warner. Bueno, mi papacho, que tenga una excelente noche.
1: Saludo, mi querido Franklin, échese la bendición. Por acá voy con más oyentes. No, es que esos trancones son tremendos. La verdad, mi admiración para todos los conductores de transporte público, también de vehículos particulares. Porque es que hoy día manejar en Bucaramanga y en toda su área metropolitana de Bucaramanga no es fácil, ¿no? Trancones, gente imprudente, no es para nada fácil. Gabriel Jaime Castellanos.
12: Jotica, buenas noches. Salimos de Centro Comercial El Cacique rumbo hacia Florida Blanca por toda la transversal oriental. Y bueno, tenemos una congestión, movilidad de un 2 sobre 10 llegando al semáforo de Zapamanga, quinta etapa, barrio Carmen, Villaluz, ahí en ese semáforo. Ahí sí hay bastante congestión bajando. Pasamos el semáforo y cogemos toda la vía, toda la transversal oriental a Bucarica, y tenemos una movilidad de un 10 sobre 10 a esa Florida Blanca. Bueno, muy buena la movilidad por ese sector. Bueno, Jotica, hoy fue el día de los trancones, hoy fue el día del caos de movilidad. Yo me pongo a pensar en 10 años si la ciudad bonita y su área metropolitana no hacen vías alternas, ¿a dónde vamos a llegar? Ya los carros no caben dentro del perímetro del área metropolitana. Hoy ese caos total desde prácticamente desde Provenza hasta la Puerta del Sol, esa 27 fue caos total, la carrera 21, no, carrera 33 ni se hable. no sé a dónde vamos a terminar. Bueno, Tica, recomendaciones para todos los conductores. Si respetamos las normas de tránsito, somos más profesionales en el volante. Mucha cultura, que esto es lo que necesitamos. Cultura, taxista de la cultura, Dios los bendiga. A la mejor, bésame.
1: Bésame. Muchas gracias, Gabriel Jaime, por acá que nos dicen hola.
11: Hola, bésame. Reportando sintonía aquí, saliendo desde Piedecuesta. La movilidad está 8 de 10. Bueno, y decirle a los compañeros conductores que no se estresen. Si sabemos que hay trancones por ese lado, tratar de buscar vías alternas. Si sabemos que a la hora pico se pone feo, tratar de hacer servicios para otro lado donde no haya mucho trancón, y así también ponemos nuestro granito de arena para que la ciudad se despeje un poquito. Gracias, bésame.
1: Un abrazo, mi hermano, muchas gracias. Pero es que también es complicado, ¿no? Porque yo me pongo en los zapatos de un amigo conductor que sale desde muy temprano y que de pronto a esta hora y no haya hecho de pronto lo de la tarifa y le sale un servicio, pues qué más, le toca cogerlo, ¿no? Eso no es de no, que si está trancón, mejor vayan y trabajen en otra parte. Es complicado, la verdad, porque pues hay mucha gente que de pronto no ha hecho lo de la tarifa o no ha tenido un buen día. Entonces, si alguien lo hace parar, no voy para allá, no, pues le toca, creo, ¿no? 6:32 minutos, por acá más oyentes. Giovanni, ¿qué nos dice? ¿Qué nos cuenta?
13: Hola, Jotica, muy buenas tardes. Jotica, una preguntita. La U que hace la mayoría de los conductores en la parte de la 45 con octava, ¿es permitida? Porque qué trancón la que hacen ahí. Sería bueno averiguar eso. Gracias, Jotica.
1: Bueno, vamos a averiguarlo. Hay que nos cuenten los conductores también si es permitido esto. Si realmente estamos ahí cometiendo el error. Vamos a la música, aquí está la voz de los de adentro. Esta banda colombiana, a propósito, que eran estudiantes cuando empezaron a hacerse conocidos, tocaban en bares de Bogotá mientras estudiaban en la Universidad Piloto de Colombia. Y por supuesto, cómo no, uno de los éxitos llega para acompañarnos en la tarde y noche. Por ti. Eso se llama Nubes Negras.

0: Buenas noches, compañeros. No, la U no es permitida en ninguna parte, a no ser que esté señalizada, que esté autorizada. De resto son prohibidas.
1: Muchas gracias, Anando. Hay que nos comparte también información. Morad y Silvestre Dangón llegan para acompañarnos. Tengo una noticia bien curiosa. Contársela de una vez a todos los oyentes. Por acá estaba revisando las redes sociales. Sé que va de pronto en el trancón, en medio del estrés, del cansancio. Mucha atención, encontré esta noticia. Es curioso, ¿no? Porque pues no es normal que se presente todos los días esto. ¿Cómo les parece que una mujer de 62 años da a luz a su primer hijo y marca un récord en Argentina? Esto sucedió en Argentina. Esta mujer, identificada como Mabel, dio a luz a su primer hijo en un hospital de la provincia de Buenos Aires, convirtiéndose, según los reportes, en la madre de mayor edad registrada en Argentina. Pues el nacimiento se produjo mediante cesárea en el Hospital San Felipe de San Nicolás de los Arroyos, luego de un embarazo logrado mediante un tratamiento de fecundación in vitro. La obstetra Romina Ruffini, quien estuvo a cargo del procedimiento, señaló que el embarazo transcurrió con normalidad y destacó la tranquilidad y predisposición de la paciente durante todo el proceso. Esta que es una historia que ha generado sorpresa y numerosas reacciones. ¿Cómo les parece, queridos oyentes de Bésame? Algo curioso, ¿no? Esta mujer de 62 años que da luz a su primer hijo y marca un récord en la Argentina. 6:44. A ver, por acá está la canción. Sí, aquí está. Se llama En lo poco que yo quiero, Morat y Silvestre Dangón. Aquí en Bésame.

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